El título del tema correcto, Mario Ceballos, pero el grupo, ese no es el grupo. El que canta así, ¿qué te pongo?

¿Qué te pongo, Camilo? Nombre del grupo, bien. Título del tema, bien. El artista, ahí como que batallando. Vamos a ponerte un 4x8. ¿Quién más dice yo? Levante la mano. Este fue el último LP que él grabó con este grupo. 1980, hace 46 años. Que en paz descanse también el vocalista. Él murió hace muchos años atrás. Temas como Corille, Ansam Ansam, Seso, vocalizó este.

Yo entendí que él dice, dile a tu madre. ¡Serio, mada! Ya la canción se está acabando, señores y señores. El tema...

0: Timanó, vale, Timanó, pero su nombre real es Antoine Rossini Jean Baptiste. Bueno, se llamaba. Señoras y señores, con este tema despido la programación. Gracias a todos los jubilados.
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0: Gracias a todos los jubilados que participaron en el día de hoy. La pasamos excelentemente bien. Dice que pastor cuadra que yo me quede hasta las 10. ¿Cómo no? Nunca llego a mi casa. Dice Antoine Rossini Jean Baptiste, mejor conocido como Timanó Henry, correcto. Si prestan atención a la clase, usted tiene que saberse todo eso. Hey, ya la parte seria, dándole gracias como siempre al Todopoderoso, Creador del cielo, la tierra y todo lo que hay en ella, le pertenece al Yo Soy, el Señor de los ejércitos, nuestro Dios. Gracias, mi Señor, por un día más. Que el Señor me los bendiga rica y abundantemente a todos en el nombre de nuestro Salvador, nuestro Señor Jesucristo. Bendiciones, porque recuerden que el que bendice también se bendice. Y por un colón mejor no ensuciar, también limpiar. Depositen la basura en su lugar y la hierba hay que cortar. Gracias a todos los que participan, a las personas que me están felicitando también. Gracias a mí. Hey, recuérdame que el próximo miércoles, 2x1, pues. 2x1, 2. Fuimos, que pasen una buena noche. Cuídense mucho. Hagan

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4: Damas y caballeros, buenos días, sean todos bienvenidos a la emisión de Noticias 360. Hoy es la emisión número 38 del 8 de octubre del año 2026. Apreciados oyentes, apreciadas damas, es un placer tenerle a usted como parte de nuestra sintonía en Marbella Estéreo. Nos complace tenerle no solamente como oyente, sino como participante de este noticiero, porque estamos comprometidos en brindar lo mejor en cuanto a información se refiere desde el punto de vista científico y real de la población, teniendo en cuenta la importancia de un Estado, la importancia de un gobierno y la importancia general del desarrollo de las personas dentro del Estado. El equipo lo conforman a esta hora de la mañana. Vamos a ver si podemos. Irving está afuera, vamos a esperar que Irving venga rapidito. Está compuesto por un selecto grupo de colegas. Adelante.
5: Angelis McDonald.
6: Miss Ney Espinosa.
4: Aquí está buena la corredera hoy temprano. También nos acompañan a esta hora de la mañana parte del equipo de trabajo, como dije, conformado por las voces femeninas. Y también a esta hora de la mañana le compartimos con un grupo de trabajo compuesto rápidamente por Agustín Abrego Jr., que les trae el pronóstico o estado del tiempo. También tenemos la reflexión con Rigoberto Reynolds, que es parte del equipo que está con nosotros de forma externa y en forma directa. Juan David Ruiz está con nosotros en los deportes. Miguel Ángel Rodríguez está con nosotros a nivel internacional. Irving Harry.

0: el maestro, y también está en producciones como en controles. Su amigo y servidor Rolando Manuel Espinosa López, para llevar a usted en conjunto con todo el equipo de trabajo y nuestro que está en las calles, Noticias 360.
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0: Octubre, mes de la prevención de cáncer de mama y de próstata, inaugura una empresa en Colón. Miguel Ángel Rodríguez con las informaciones internacionales. En los deportes, caen los Yankees de Nueva York por barrida completa. Hay mucha gente triste. Hay incidencias dentro del partido, o hubo incidencias. En Noticias 360, los deportes están compuestos por Juan David Ruiz. Recuerde estar siempre pendiente de todo lo que viene a nivel del estado del tiempo. Recuerde también que queremos estar con usted. 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A esta hora, siendo las 6 de la mañana con 7 minutos, vamos con la reflexión espiritual a cargo de Rigoberto Reynolds.
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3: Buenos días. Al comenzar este nuevo día, quiero compartir esta palabra. El Salmo 121, 1 al 2 dice: alzaré mis ojos a los montes. ¿De dónde vendrá mi socorro? Mi socorro viene de Jehová, que hizo los cielos y la tierra. Recuerda esto: tu socorro viene del Señor, el que hizo los cielos y también hizo la tierra. ¡Saludos!
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4: Muy buenos días, amigos oyentes de Marbella Estéreo. Les habla Agustín Abrego Moreno y este es el informe del tiempo para la provincia de Colón para hoy, jueves 8 de octubre del presente año. Amanecemos con condiciones variables en toda la provincia. Para Ciudad de Colón y la costa atlántica al completo, se espera un día marcado por tormentas eléctricas, propio de la temporada. Durante la mañana tendremos cielo parcialmente nublado con incremento de nubosidad. En horas de la tarde se esperan chubascos y tormentas eléctricas dispersas. Probabilidad de lluvia del 70%, con acumulados de hasta 4.5 milímetros. La temperatura máxima alcanzará los 31 grados centígrados, con una sensación térmica de hasta 37 grados por la humedad. La mínima en la noche será de 25 grados. La humedad relativa se mantendrá en 79% durante el día y 90% en la noche. Vientos del norte-noroeste de 14 kilómetros por hora. Mucha atención, amigos oyentes. Índice ultravioleta extremo de 11. Se recomienda protección solar en todo momento, aunque vea el cielo nublado. En horas de la noche, lluvias ligeras tempranas, con probabilidad del 50%. Ahora, vamos a tocarle sobre el informe de las mareas. Para este jueves 8 de octubre, tendremos un coeficiente de mareas de 91. Esto significa muy alto, por lo que habrá un movimiento importante de agua. Así es que para los amigos oyentes y pescadores artesanales, mucho cuidado en alta mar. La primera marea baja se registró a eso de las 4 y 8 de la mañana. La segunda marea baja se tiene prevista para las 4 y 59 de la tarde. La primera marea alta se registrará a eso de las 10 y 44 de la mañana, según probabilidades. Y la segunda será a las 10 y 40 de la noche. La salida del sol fue a las 6 y 6 de la mañana, mientras que la puesta se espera que sea entre las 6, 5, 6 y 10 de la noche. Para quienes salen al mar, por favor, tomen las precauciones debidas porque habrá probabilidades altas de tormentas eléctricas vespertinas. Para la ciudad, no olvide su paraguas y su bloqueador en todo momento. Desde Noticias 360 les informó Agustín Ábrego Moreno.
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0: Antes de iniciar con las informaciones locales a esta hora de la mañana, permítame informarle que es un nuevo día, una bendición de Dios Todopoderoso para cada uno de nosotros. Sea positivo, diga buenos días. Está por el mercado, está llegando al centro educativo, a su lugar de trabajo, viene en el bus, va a abordar el bus. Buenos días, le pagó al conductor, dígale hasta luego. Oh, gracias y hasta luego. Hay pequeñas palabras que cambian el mundo. Una sonrisa de buenos días cambia quizás a una persona que está muy preocupada por X o Y problema. Recuerde que es importante ser positivo y proactivo. A usted dirá, no, pero las cosas están difíciles. Si usted sigue pensando que están difíciles, van a seguir difíciles. Sea proactivo, positivo y la bendición de Dios siempre estará con usted. Simplemente diga buenos días y verá que el mundo va a cambiar. Hoy tenemos buenas noticias. Antes de que entremos con las locales, que está a cargo de Angie Misei, tenemos que decirle que hay un concurso de deletreo en inglés para estudiantes con discapacidad. Esto se llama Inclusive D3 Edition. Vamos a hablar de eso hoy. La profesora Mireya Atencio lo va a decir más adelante en entrevista en vivo. Y también hablaremos hoy de la firma del convenio de la aula hospitalaria y atención para este tipo de personas en nuestro hospital Manuel Amador Guerrero. Esto también será una atención domiciliaria del día del bastón. ¿Sabe que hay un día especial para la gente que no ve y que su única arma es un bastón o un perro que lo guíe? ¿Sabía usted eso? Todo eso se da también en Colón. Y también podemos hablar que estará con nosotros Aldo Pérez y Hermelinda Santizo hablando del tema. Ahora sí estamos listos para las informaciones locales.
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5: 6:13 minutos de la mañana, avanzamos con información local. La doctora Margarita de Villarreal, coordinadora de Niñez y Adolescencia de la Región de Salud de Colón, habla sobre la prevención del cáncer en este mes de la concienciación. Escuchemos.
6: Soy la doctora Margarita de Villarreal, coordinadora del programa Niñez y Adolescencia del Ministerio de Salud de la provincia de Colón. En este mes de la cinta rosada y celeste, es importante destacar que los cánceres en nuestro país y en todas partes del mundo pueden aparecer en cualquier edad. Desde recién nacidos hasta ancianos pueden tener cáncer. En los niños, los linfomas, las leucemias, los tumores cerebrales y oculares. En jóvenes, los tumores del tejido blando como sarcomas y tumores del riñón. En adulto, el cáncer cervicuterino, el cáncer de mama, el cáncer de estómago y pulmón, y después de los 50 con mayor frecuencia, el cáncer de colon. Aspectos que debemos recordar. El cáncer de mama es un problema en nuestra comunidad. Debemos conocer qué riesgo corremos de acuerdo a los antecedentes de salud de nuestra familia y luego hablar con su médico para que le ayude a entender qué riesgo corre personalmente usted. Todas las mujeres corren el riesgo de tener cáncer de mama. Sométase a exámenes de detección. La mamografía puede detectar tumores en sus primeras etapas cuando son pequeños y cuando responden mejor al tratamiento años antes de que se puedan palpar. Conozca la apariencia y forma normal de sus mamas. Reporte a su doctor cualquier cambio en sus mamas. Lleve un estilo de vida saludable que está demostrado que es un factor en la prevención de todos los tipos de cáncer.
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0: Avanza la mañana, 6:16. La Escuela Porfirio Meléndez presenta desborde de aguas hervidas y otras irregularidades. Su directora, María Bernal, lo explica.
7: Estoy confrontando una situación que tengo meses de estar con este problema de tuberías de aguas negras. Tengo un derrame de aguas negras aquí.
8: Aguas hervidas.
7: Aguas hervidas tengo, y entonces nadie ha venido a solucionarme esto. He mandado nota al IDAN, tengo más de 5 meses de estar mandando nota a la dirección regional, al gobernador, al MOP. He mandado innumerables cantidades de notas para que me ayuden a solucionar este problema y no he logrado que me ayude nadie. Entonces, me preocupa mucho porque tengo varios estudiantes y docentes ya con problemas de dengue. Y no sé si es de la escuela, pero tenemos que evitar esto para que haya un buen ambiente saludable en la escuela y nosotros no tengamos esta clase de problemas.
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5: 6:18 minutos de la mañana. Inspectores de la Dirección de Prevención y Fiscalización Aduanera, Zona Norte, retuvieron 63 paquetes de cigarrillos marca Gold City, valoradas en 69.575 balboas, durante un recorrido de vigilancia y fiscalización realizado en el área de Margarita, provincia de Colón. La acción se desarrolló en la calle principal del sector, donde los funcionarios visualizaron un vehículo tipo panel y procedieron a realizar la verificación correspondiente, previa identificación y explicación del motivo de la actuación. La persona responsable no pudo presentar los documentos correspondientes y ante esta situación la mercancía fue retenida y trasladada a las instalaciones de la Autoridad Nacional de Aduanas, donde se iniciarán los trámites correspondientes conforme a los procedimientos establecidos.
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0: 6 de la mañana, 18 minutos. 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
5: 6:18 minutos y en otras noticias, una nueva empresa se inauguró en la provincia de Colón. Más allá de la inversión de inversionistas que creen en el Caribe colonense, esta es una nueva oportunidad para que la mano de obra local trabaje. Nuestro compañero Rafael Vargas entrevistó a Ricardo Cerrut, representante del corregimiento de Cristóbal, sobre el tema.
9: Para nosotros es muy importante y muy positivo ver este tipo de aperturas de empresas aquí, no solamente en el corregimiento y en el distrito, sino también en toda la provincia de Colón, porque eso es un aliciente para que, y nos da esa esperanza de que se van a ver empleos, se va a ver dinamización, y sobre todo la actividad que realizan, que es una actividad donde hay muchos preparados aquí en la provincia de Colón, pero no pueden acceder porque no se dan este tipo de oportunidades. Pero bueno, ahorita se está abriendo una puerta para muchos jóvenes y personas también que necesiten un empleo. Y bueno, nosotros vinimos a formar parte y ver también lo que se está adelantando y ser también un puente de que la comunidad pueda acceder a este tipo de empleo y este tipo de empresas aquí en el corregimiento y en el distrito de Colón.
10: Ojalá que vengan muchas más empresas.
9: Sí, llamamos que vengan más empresas como esta, Capital Americano, que quieren invertir y quieren a Colón, porque ya han tenido una trayectoria trabajando en algún punto, pero ahorita mismo ya trajeron físicamente una sucursal y yo creo que eso es lo más importante para poder dinamizar la economía y dar más empleo a nuestra gente.
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0: 6 de la mañana con 20 minutos, el capitán Jorge Rodríguez habla de los resultados de diligencias policiales y también allanamientos realizadas en diferentes puntos de la provincia de Colón, que dejan 2 detenidos.
11: Control territorial focalizado, la Policía Nacional, en asocio con el Ministerio Público, realizan diferentes diligencias y allanamientos en la provincia de Colón, dando como resultado la aprehensión de 2 personas requeridas por el delito de tentativa de homicidio y contra patrimonio económico en la modalidad de robo y hurto. La Policía Nacional, continuará realizando acciones operativas y preventivas con el fin de garantizar la paz y tranquilidad social de los ciudadanos. Y exhortamos a que denuncien el delito de manera oportuna. Dios y patria.
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5: 6:29 minutos. 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
0: Avanza la mañana, 6 de la mañana con 21 minutos, 6:21 minutos. 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
8: 6:22 minutos de la mañana. Y este sábado 10 de octubre se celebra el Día de la Salud Mental, un tema a analizar sobre todo por lo expresado aquí en Noticias 360 con el psicólogo Ildefonso Bracho. Accede a nuestra cuenta de Instagram, @noticias360_, y ve el segmento Salud Mental al aire con el psicólogo Bracho.
5: 6:21 minutos de la mañana. Jairo Salazar, diputado de la República de Panamá, avanza para meter preso a 12 menores delincuentes y asesinos. Escuchemos.
12: Y lastimosamente, con el respeto de la licenciada, ustedes no están en la calle. La verdad. En los barrios míos en Colón hay una banda que se llama la Banda Sub-12. Ellos son aproximadamente más de 30. Y para sonar en esa banda, todos tienen que asesinar. Sub-12 se llama la banda, o sea, de 12 para abajo. Entonces, si nosotros nos vamos, como decía, porque aquí creen en Bukele para una cosa y no creen en Bukele para otra. Yo no entiendo, para una cosa sí, para otra no, y que convenios internacionales, derechos humanos. ¿Dónde están los derechos humanos? Acá, allá en Colón, nosotros tenemos una escuela de baloncesto en el corregimiento de Barrio Norte, y llegaron los menores llegaron de 11, 10 años, y asesinaron a un menor de 11 años. Y todo el mundo es un caso sonado de la escuela de mi amigo Trivi. Una madre sufriendo. Pero hasta cuando no le pasa a uno de nosotros, es que uno no siente. Porque muchas veces defendía los derechos de la madre. Pero lastimosamente nuestra sociedad no es igual que la sociedad de antes, donde mi mamá me crió. Porque tenemos niños criando niños. Tenemos mamá con 2, 3 hijos que no pueden con sus hijos. Y hijos, niños en sexto grado, primer año, y la mamá los deja hasta la 1, 2 de la mañana. Y este proyecto, licenciada y compañero, este proyecto no nace para perseguir a nuestros niños. No. Nosotros buscamos, como adultos, no pretendemos abandonar el principio de interés superior del menor. Pero ¿qué pasó con la pérdida humana? Y repito, el día de mañana van a esperar que un menor mate al hijo de un diputado, un presidente, de alguien importante, y ahí sí van a querer hacer la ley. Pero cuando son los hijos de la cocinera...
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0: Interesante esta postura de un anteproyecto de ley del diputado Salazar en base a la realidad que se vive no solamente en Colón, en el resto del país. Están contratando a menores para asesinar. Eso se llama sicariato. Pero bueno, ojalá esto frene y que hayan padres responsables, por lo que él dijo es cierto. Padres creando a niños, pero padres muy niños creando a bebé. Realmente algo importante que decir. 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Por otro lado, recuerde que hoy tenemos en directo con la profesora Mireya Atencio hablando del concurso de deletreo en inglés para estudiantes con discapacidad. De igual manera, el señor Aldo Pérez y Hermelinda Santizo estarán hablando de una firma de convenio del aula hospitalaria en el Hospital Manuel Amado el Guerrero para atención domiciliaria también de este tipo de pacientes. Esto no se daba. Ahora, con el nuevo hospital, se permite crear una sola sala o espacios específicos para atender a este tipo de pacientes. Realmente muy interesante, porque eso les compete a usted y a mí como parte de la sociedad colonense. Vamos a cambio y regresamos rápidamente con las policivas.
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4: Continuamos con más información en el ámbito policivo. Un hombre fue asesinado en los estacionamientos de un supermercado ubicado a la estación del metro de San Miguelito en medio de un ataque armado. Producto de este ataque armado, otros dos hombres que laboraban como conductores en la piquera de taxi del fuerte de San Miguelito también resultaron heridos. Según testigos, sujetos a bordo de una motocicleta que vestían jacket negro, casco blanco y el otro chaleco reflectivo de color naranja y casco negro venían persiguiendo a las víctimas que iban corriendo por su vida desde la vía que pasaba a un costado del centro comercial La Gran Estación, ubicado en el corregimiento de Pueblo Nuevo.
5: 6:28 minutos. Una mujer de nacionalidad salvadoreña falleció tras ser atropellada por el conductor de un taxi en la vía principal de Nuevo Chorrillo, en el distrito de Arraiján, provincia de Panamá Oeste. La mujer caminaba por la vía de seguridad cuando fue arrollada por el conductor del vehículo, el cual permaneció en el sitio del accidente a la espera del personal del Ministerio Público y unidades del tránsito de la Policía Nacional. La provincia de Panamá Oeste suma, en lo que va del año, unas 46 víctimas por accidente de tránsito.
4: 6:28 minutos. Los restos humanos calcinados hallados el pasado 4 de octubre en el sector de Loma Costa, corregimiento del Coco, en La Chorrera, fueron identificados como los de Carlos Zambrano, de 23 años. Según confirmaron fuentes judiciales, según las fuentes consultadas, la identificación de los restos se realizó a través del Instituto de Medicina Legal y Ciencias Forenses. Lo que no se ha revelado por el momento es la posible causa de muerte de Zambrano. Tras la identificación de los restos humanos, funcionarios de la Fiscalía de Homicidio y Femicidio del Ministerio Público procedieron a localizar a familiares de la víctima para avanzar en las investigaciones por este caso.
5: 6:29 minutos. La Policía Nacional desarrolló la operación Comunidad Segura en un despliegue táctico que culminó con la aprehensión de 23 personas vinculadas a diversos delitos en las provincias de Panamá Oeste y Colón. Durante el operativo se llevaron a cabo un total de 13 diligencias de allanamiento, logrando sacar de circulación dos armas de fuego, así como el decomiso de sustancias ilícitas y dinero en efectivo fruto de actividades ilegales. En Colón se lograron 7 aprehensiones en sectores como el casco de la ciudad de Colón, Sabanitas y el 20. De manera simultánea, las acciones se extendieron a la provincia de Panamá Oeste, concentrándose en el distrito de Arraiján, donde se efectuaron 16 aprehensiones en los sectores de Las Nubes, La 2000, Burunga y Vista Alegre. La Policía Nacional continuará realizando acciones conjuntas con el Ministerio Público, reafirmando su compromiso con la seguridad en el territorio nacional. Con esto damos fin al segmento de Policivas.

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7: Seis treinta y cinco minutos de la mañana. Continuamos con información nacional. La audiencia de garantías contra el exdirector de la Caja de Seguro Social, Enrique Lau Cortés, continúa luego de que la Fiscalía le imputara cargos por la presunta comisión de los delitos de enriquecimiento injustificado y blanqueo de capitales. En medio de la audiencia se decretó un receso para que Lau Cortés pudiera tomar sus medicamentos. De acuerdo con su abogada, el exdirector de la Caja del Seguro Social presenta varios padecimientos de salud, entre ellos diabetes, por lo que requiere sugirió tomar su medicación durante el desarrollo de la diligencia. Durante la audiencia, el Ministerio Público presentó detalles de informes financieros y patrimoniales elaborados durante la investigación, entre ellos uno de la Contraloría General de la República, que señala un presunto incremento patrimonial de aproximadamente 122.553 balboas entre octubre del 2019 y agosto del 2025.
8: 6:36 minutos de la mañana. Y la ciudad de Panamá se prepara para la temporada navideña 2026, con una programación que llevará luces, música, desfiles y actividades familiares en distintos sectores del distrito. El calendario forma parte del Festival Internacional Navideño City of Stars 2026, que tendrá actividades desde finales de noviembre y se extenderá hasta enero 2027. El despliegue contempla más de 30 actividades en Panamá Centro, Panamá Norte y Panamá Este, con alumbrado en espacios públicos, actividades culturales, el tradicional desfile de Navidad y celebraciones de fin de año y Día de Reyes.
7: 6:37 minutos. En otra noticia, la Contraloría General de la República de Panamá consultó a la Procuraduría de la Administración sobre el alcance de las normas que regulan a las personas expuestas políticamente, específicamente en los casos de funcionarios que participan en juntas directivas de entidades públicas. La consulta surge a raíz del acuerdo de la Superintendencia de Bancos, que establece una guía enunciativa de los cargos que pueden ser considerados dentro de esta categoría. Entre ellos figuran miembros de juntas directivas de entidades gubernamentales, empresas estatales y determinadas sociedades de capital mixto. El punto que genera la consulta está relacionado con funcionarios de la Contraloría que forman parte de algunas juntas directivas en representación institucional.
8: 6:38 minutos. La Autoridad Marítima de Panamá, a través de la Dirección General Marina Mercante, confirmó que mantiene un seguimiento riguroso tras el ataque sufrido en aguas internacionales por el buque de carga One Piece de bandera panameña, el cual fue impactado por un proyectil de origen desconocido. De acuerdo con los reportes oficiales recibidos por la Administración Marítima, el incidente ocurrió a las 7:30 de la noche, mientras que en hora local de Panamá eran las 11:30 de la noche. Mientras la nave realizaba su tránsito desde el punto de Sidra, en Bahrein, con destino a Fujairah, Emiratos Árabes Unidos, el impacto provocó un incendio a bordo a unas 9 millas náuticas al noroeste de Lima, en la gobernación de Musandam, en plena zona del Estrecho de Hormuz. Ante la emergencia, la Real Fuerza Aérea de Omán ejecutó un operativo de rescate aéreo para trasladar a 10 tripulantes hacia el hospital Hasab, a fin de recibir atención médica especializada. La Autoridad Marítima de Panamá detalló que la totalidad de la tripulación fue debidamente contabilizada. Sin embargo, un total de 12 marinos resultaron con lesiones a causa del impacto, de los cuales 10 permanecen bajo tratamiento médico en Omaní.
7: 6:39 minutos. La Defensoría del Pueblo salió al paso de las informaciones relacionadas con el suministro de agua y energía eléctrica en el edificio Los Toneles, donde funciona su sede principal, y aclaró que no es parte de la controversia judicial que mantiene la administración del inmueble con la promotora. La institución precisó que ocupa el edificio desde enero del 2022, por lo que rechazó inversiones que señala que llevan 15 años funcionando en esas instalaciones. La institución citó la cláusula sexta, numeral 2 del contrato, que establece que el arrendador debe mantener al día, entre otros compromisos, los gastos correspondientes del servicio de agua.
8: Cambiando de tema, siendo las 6:40 de la mañana, la Caja de Seguro Social informó que la Policlínica Dr. José Joaquín Vallarino habilitó un horario especial durante los fines de semana de octubre para la realización de mamografías, con el objetivo de facilitar el acceso a este examen para la detección temprana del cáncer de mama. La atención estará disponible los sábados y domingos de 3 de la tarde a 11 de la noche, con 50 cupos por turno. Las personas interesadas deberán acudir previamente a la policlínica para programar su cita. Para quienes necesiten realizar el trámite durante la semana, la solicitud de cupos debe realizarse en ventanilla y se mantendrá de lunes a viernes en el horario habitual de 7 de la mañana a 3 de la tarde. La Caja de Seguro Social recomendó programar previamente la cita para acceder a las jornadas especiales habilitadas durante el mes de octubre.
7: 6:41 minutos. En otras noticias, Naturgy avanza en la construcción del nuevo circuito Farallón Penonomé, una obra de infraestructura eléctrica que representa una inversión de 5.10 millones y busca fortalecer la capacidad de respaldo de la red eléctrica de Coclé. La obra incorpora más de 33 kilómetros de conductor aéreo forrado, 4 interruptores telecontrolados, 2 bancos de regulación de 833 kVA, 10 cámaras subterráneas y 1.5 kilómetros de viaducto de media tensión. Asimismo, el 100% de los nuevos postes ya se encuentra instalado. La infraestructura tendrá influencia principalmente en Farallón, Antón y Penonomé, zonas que concentran actividades residenciales, comerciales, hoteleras y turísticas.
8: 6:41 minutos. El Carnival Miracle inauguró la temporada de cruceros 2026-2027 del Canal de Panamá, periodo para el que están programados más de 220 tránsitos por la vía interoceánica. Para el 2027 se estima que la demanda mundial de pasajeros de cruceros crecerá un 5%, mientras que la flota global sumará 16 embarcaciones para alcanzar un total de 490 buques. Durante esta temporada, las navieras mantendrán itinerarios que incluyen tránsitos completos y parciales por el Canal de Panamá. Además, 5 cruceros realizarán por primera vez tránsito por la vía interoceánica.
7: 6:49 minutos. En otra noticia, el Instituto de Acueductos y Alcantarillados Nacionales, IDAN, informó que la planta potabilizadora Jaime Díaz Quintero suspendió temporalmente sus operaciones debido a los altos niveles de turbiedad registrados en el río Caimito, producto de las recientes lluvias. La entidad explicó que su personal técnico se mantiene monitoreando las condiciones del río para determinar cuándo será posible reanudar la producción de agua potable. De acuerdo con el IDAN, las operaciones serán restablecidas una vez que los niveles de turbiedad del río Caimito permitan nuevamente el proceso de potabilización.
8: Y como buena noticia del día, 5 estudiantes panameños de escasos recursos económicos podrán acceder a estudios superiores en la Universidad Nacional Mayor de San Marcos en Perú, mediante un nuevo programa internacional de becas, informó así el Ministerio de Relaciones Exteriores de Panamá. El programa estará orientado prioritariamente a carreras de ciencia, tecnología, ingeniería y matemáticas, además de otras disciplinas vinculadas con el desarrollo económico y social de nuestro país. En esta primera etapa piloto serán seleccionados 5 estudiantes panameños, mientras que se contempla ampliar posteriormente el alcance de programas para beneficiar a mucho más jóvenes del país. Y siendo las 6:44 minutos de la mañana, culminamos nuestra información nacional.
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10: Muy pero muy buenos días a todos, bienvenidos nuevamente a un nuevo día en este segmento deportivo de Noticias 360. Les habla Juan David Ruiz, empezamos con la información. De una vez vamos con béisbol porque Daniel Espino y los Cleveland Guardians siguen con vida. Así como lo escuchan, con el panameño abriendo el juego, los Guardianes sacaron la victoria 9-3 y la serie se pone 2-1 y se puede ir a un cuarto juego en caso de que los Guardianes ganen su juego el día de mañana, recordando que hay un día de descanso en medio de los dos días de pelota. José Caballero no corrió con la misma suerte, ya que los Yankees de Nueva York fueron eliminados por Tampa Bay en el camino hacia la Serie Mundial. Barrida 0-3 para los de la Gran Manzana, con la incógnita de todos los aficionados de Nueva York. ¿Debe seguir Aaron Boone al frente de uno de los equipos más importantes, si es que no es el más importante, del béisbol de las grandes ligas? No lo sabemos, respóndanme ustedes. Pero lo más importante, para bien o para mal, es que Chema fue titular y jugó de buena forma, en lo que pudo, en la tercera base, pero fue sustituido en la parte baja del séptimo episodio. De momento, solo queda un panameño con vida, y si es que los Cleveland pueden remontar la serie ante los White Sox, esperemos que sí. Ahora, les quiero recordar que el día de mañana, viernes 9 de octubre, comienza la Liga Provincia versus Provincia, organizado por la FEPABA, la Federación Panameña de Baloncesto, en donde el equipo campeón defensor del título le pertenece a la provincia de Colón, y regresa para seguir cosechando títulos. Este viernes se enfrentan a Panamá Este en el Roberto Kelly en Don Bosco, y el sábado en la jornada 2 contra el mismo rival, pero a las 9 de la noche. El primer partido es a las 7, así que ya usted sabe, puede ir, asistir y apoyar al equipo de la provincia, pero en baloncesto, porque aquí no somos solamente fútbol, somos todos los deportes, y principalmente resaltando el deporte colonense. No vamos al fútbol porque la selección sub-16 de Panamá debutó en el torneo UNCAF FIFA Forward 2026, realizado en El Salvador. Su primer compromiso fue ante Nicaragua y el resultado fue de empate 1-1, y con los panameños nuestros guerreándola, pero sin poder obtener la victoria y jugando con uno de más en la segunda mitad. Pero esto es el inicio, esto es apenas empieza. El DT Pedro Morrilla, con su segundo duelo, tendrá ante Puerto Rico este viernes 9 de octubre. Hablando de selecciones, quiero seguir recordando el juego de la selección femenina de fútbol este sábado 10 de octubre y el martes 13 frente a Nueva Zelanda, con miras a los cuartos de final de CONCACAF W por un paso a la Copa del Mundo Femenina en Brasil 2027. Pero hay otro tema con las selecciones panameñas, complicado o no, le guste o no, es una realidad. Panamá bajó 2 puestos en el ranking FIFA, que ahora ocupa el puesto número 46 del mundo con 1476.97 puntos. Así que ya usted sabe, información de las selecciones panameñas, femeninas, masculinas y menores. El defensor panameño Edgardo Fariña, de vuelta con su equipo, el Parinizni, de la segunda división de Rusia, luego de una lesión que lo mantuvo meses fuera de las canchas. De momento, son líderes de su liga y con posibilidades de ascender a la primera división de dicho país. Kadir Barría vuelve a disputar un partido con el Botafogo de Brasil luego de que el último partido no haya sido convocado por el técnico experto brasileño Tite, que incluso fue expulsado por entrar al campo en un gol que el cual fue anulado posteriormente. Siguiendo con el panameño, entró al minuto 80 disputando lo restante del partido y esperamos que pueda tener mucha más continuidad, teniendo en cuenta que hay cierta afinidad hacia que al panameño no le vaya bien por cierta parte de la afición, porque ya se sabe que algunos medios lo inflan demasiado, ¿no? Pero sabemos que a Kadir le sobra el talento. Y desde aquí, de Noticias 360, le mandamos nuestros mayor de los éxitos, porque sabemos que no solo le sobra, sino que también tiene la disciplina que se necesita para poder triunfar en el fútbol. Y estamos seguros que Kadir lo va a hacer. Y siguiendo en Brasil, el panameño Juan Mosquera, extremo derecho categoría 2008, fue llamado y entrenó con el primer equipo del Grêmio. Escuche bien, el Grêmio de Brasil, histórico equipo donde jugó Felipe Baloy en su momento. Esperamos que lo llamen y lo sigan llamando al primer equipo y que se quede, que es lo más importante, y que se desarrolle. Éxito, Juan, esperamos que te vaya bien en Brasil. Otro que entrena con el primer equipo de su equipo es Raín Cuello, que entrenó con el equipo profesional del Alajuelense, actual tricampeón de la Copa Centroamericana, equipo, por si no lo sabían, costarricense del hermano país. Muchos éxitos a todos nuestros muchachos que están haciendo las cosas bien y están explorando el fruto de ese esfuerzo y dedicación. Esto es todo de información deportiva por el día de hoy. Recuerde que usted puede seguir escuchándonos aquí en la 104.3 FM por Marbella Estéreo. El día de mañana los espero con muchísima más información en el último día de esta semana que ha sido entre regular, resfriados, mucha gente con lluvia, sol. Eso no importa, lo importante es que seguimos con vida y estamos aquí para escuchar la información deportiva. Los espero el día de mañana. Muchísimas gracias por su sintonía.
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12: Soy Miguel Ángel Rodríguez, desde Colombia con las noticias del mundo, para Noticias 360, de Marbella Estéreo, jueves 8 de octubre. Bienvenidos. Prisión preventiva para ex jefe de espionaje en Alemania. Alemania reafirma su lucha contra el antisemitismo. Marco Rubio sostiene que Irán no controla el estrecho de Hormuz. Krista Piqué, la mujer que sobrevivió a ejecuciones fallidas, está consciente pero con diagnóstico incierto. Ucrania informó de 22 muertos tras ataque ruso a varias ciudades. Estados Unidos fija fecha para primera ejecución militar desde 1961. Haití posterga indefinidamente las elecciones debido a crisis política, económica y de seguridad. Lionel Messi jugó su último partido con la selección de Argentina y puso fin a una trayectoria histórica de 21 años. Miles protestan en Atenas ante la visita de Marco Rubio. La ONU renueva misión de investigación sobre derechos humanos en Venezuela. Las autoridades de salud de Europa se suman a la vigilancia de la peste neumónica en Siberia. Son más de 250.000 las personas que participan en las protestas estudiantiles en Francia. La crisis de vivienda, la migración y el ascenso del Partido Populista de la derecha marcarán la agenda de la campaña electoral en España. El euro cae frente al dólar. En la Unión Europea, las inquietudes políticas y la preocupación por la deuda francesa inquieta a los inversores. Interpol incauta más de 1.000 animales traficados ilegalmente en América Latina. El nuevo Senado electo en Brasil tras las elecciones será clave para afianzar el poder bolsonarista. El espacio aéreo de Arabia Saudita ya no es seguro. Los hutíes reivindican nuevos ataques a aeropuertos. Según reciente investigación, Cuba no recibe ni un centavo por su visión médica en Uruguay. La Contraloría General de Colombia se compromete a vigilar recursos para la reconstrucción tras los terremotos. La tormenta tropical Isaías se forma en el Golfo de México. Ecuador registró intensa jornada de violencia que incluyó robos, asesinatos y uso de explosivos. El club argentino River Plate otorga a Lionel Messi la distinción de socio honorario. Kenia declara alerta sanitaria tras detectar primer caso importado de ébola. Estados Unidos confirmó el daño y la pérdida de 81 naves en la guerra contra Irán. El galardonado Premio Nobel de Química reconoce hallazgos sobre síntesis de vida. La Organización Mundial de la Salud alerta sobre el colapso del sistema de salud en Yemen con más de 1.000 fallecidos. Diputados de Perú aprueban otorgar a la presidenta Keiko Fujimori facultades legislativas en seguridad y recursos para poder enfrentar el fenómeno del Niño. Según la BBC, la situación de salud en Gaza es degradante. Los niños conviven con ratas en campos infectados. Se necesita que sean evacuados de una zona devastada por la guerra. Rusia descarta riesgo epidémico por supuesto caso de peste pulmonar. Reportan que más de 500 son los ciudadanos estadounidenses que han sido retenidos en operativos migratorios del ICE. Son miles los casos de abuso sexual que han sido cometidos en universidades de Nueva York, denuncian las agredidas. Los paramédicos de Sinaloa, en México, trabajan con chalecos antibalas en medio de la guerra de los carteles de la droga.
11: Para Noticias 360 de Marbella Estéreo, Miguel Ángel Rodríguez presentó Noticias del Mundo.
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0: Este es su servidor, Aldo Daniel Pérez, Club de Leones de Coco Solo, para darles a ustedes un mensaje que yo sé que les va a agradar en este día.
1: Iniciamos con usted.
0: Muy bien. La palabra para hoy es la siguiente. Cuando tienes miedo. Busqué a Jehová y él me oyó y me libró de todos mis temores. Salmo 34, versículo 4.
1: Iniciamos con esto, lo que es la entrevista de hoy. Okay, ¿quién va a iniciar entonces en este momento?
2: Bueno, nosotros, gracias a Dios, en el IPT Simón Manuel Urbina, bajo el liderazgo de nuestra magíster, la profesora Laida Menchaca, quien lidera este centro educativo, y precisamente en este mes de octubre, estamos conmemorando el mes del aniversario de este centro educativo. Entre las actividades que tenemos para promover dichas actividades, tenemos un evento muy importante que ya tiene 3 años de estar dándose. Esta sería la tercera edición y el evento se llama Inclusivivi. Es un evento pensado específicamente para estudiantes con discapacidad. Este es un evento de deletreo en inglés, en donde promovemos que estos chicos, con el apoyo que requieren, puedan demostrar, puedan brillar, puedan sentirse parte de eventos importantes dentro de su centro educativo. Es importante destacar que en el IPT Simón Manuel Urbina hemos procurado realizar un programa específicamente de inclusión. En nuestro centro contamos con 95 estudiantes con discapacidad y necesidades educativas especiales, todos ellos incluidos. Las modalidades que tenemos allá serían modalidad de inclusión total, parcial y uno que otros casos que son ya del aula específica de especial. El evento se viene dando para eso, para promover la participación de estos chicos dentro de las actividades que se ven en nuestro colegio. Nos complace mucho invitarlos para la participación y acompañamiento en la tercera edición de Inclusivivi 2026, deletreo en inglés dirigido a estudiantes con discapacidad. Este evento tiene como propósito brindar un espacio de participación equitativa, fortalecer el aprendizaje del idioma inglés y promover la inclusión, la confianza y el talento de nuestros estudiantes. ¿Cuándo se va a dar este evento? Se va a dar el miércoles 14 de octubre a las 9 de la mañana en el auditorio del Buen Pastor. Lo organiza el IPT Simón Manuel Urbina. Pero de igual forma, para el jueves 15 de octubre también tenemos este evento, pero a nivel de la premedia. El 14 es la media, los que van a estar participando son chicos de diferentes colegios, en donde ellos demuestran, junto con su profesor asesor de inglés y el profesor del aula de recursos. O sea que aquí es como un proyecto que se unen varias especialidades para poder lograr el acompañamiento de estos chicos. El jueves 15 ya sería entonces a nivel de la premedia. También, pero ellos son auspiciados por el Buen Pastor. El 14 de octubre es auspiciado por el IPT Simón Manuel Urbina.
1: Excelente. Aquí tenemos algo muy bonito. IPT Simón Manuel Urbina, inclusive en inglés.
2: Inclusive B.
1: Para efecto de lo que estamos en Instagram en este momento. Y a los oyentes, para que tengan una idea básica.
2: Exacto.
1: ¿Avanzamos? ¿Le falta algo más o continuamos con la profesora?
2: Sigamos con la profesora.
1: Profesora, su nombre.
3: La profesora Ermelinda Santizo. Bueno, con esta clase de eventos podemos ver de que nuestros chicos son capaces de, que muchas veces como que pensamos que ellos no pueden, pero estas actividades, estos eventos, le demuestran una vez más que ellos son capaces. Y eso es lo que queremos, que ellos se sientan empoderados, se sientan libres, se sienten que pueden, sobre todo esa confianza en ellos mismos.
1: Profesora, hay un tema importante, a cargo, que es el tema relacionado con una aula o salón, en específico en el hospital Manuel Amador Guerrero Nuevo. Cuénteme al respecto, sobre esta ventaja, para que la audiencia sepa, ya que el hospital es grande, tiene muchas infraestructuras dentro de la infraestructura general, que es importante que la audiencia sepa. Le escuchamos esta buena noticia.
3: Sí, como no, a Dios gracias. vimos realizado

0: un sueño que habíamos manejado hace 13 años. Uh-huh. Y al final, bueno, sí, vemos de que vemos que ya se ha realizado y este convenio está en la Ciudad de la Salud y en Colón. Somos los que vamos a empezar con este. Ya en la Ciudad de la Salud, ya ellos tenían el mecanismo, pero no con las mismas, porque en este convenio deben ser docentes especiales. Uh-huh. Ellos allá lo habían manejado con docentes regulares, pero ya estaba funcionando, que es lo importante. Entonces, acá docentes especiales tenemos a la profesora Mireya Tencio, uh-huh, y a la profesora Lisette García, que son las dos docentes que van a iniciar en Colón. Ya tenemos el espacio, a Dios gracias, tenemos el espacio, dos salones. Uno es para la parte recreativa, lúdica, donde le damos diferentes las áreas habilitatorias que nosotros. Y en otro salón va a ser para los niños, para lo que es la tarea, algunas explicaciones. Y todo esto porque esto le da motivo a que el derecho de los niños de que es a la educación no se pierda, que a pesar de que tengan una condición de salud, puedan continuar sus estudios.
1: ¿Va a operar dentro del hospital?
2: Dentro del hospital. Correcto.
1: Ya. ¿Y es específicamente para estudiantes o chicos?
0: No, desde que un niño o un chico cae en una condición de salud, ya va a presentar una necesidad educativa especial.
1: Entiendo.
0: Desde los 5 años hasta los 17 años, pero muchas veces no vamos hasta los 21 años, porque muchas veces el chico, por la condición de salud, pierde, vamos a decir, el no, por más que la se quiera, la continuidad, pierde esto. Y entonces, no porque ya tú no tienes derecho. La educación, tienen derecho a su educación y con esto vamos a atender a cualquier estudiante, porque muchas veces, hasta estudiantes que estén en escuelas particulares, porque muchas veces sabemos que están en escuelas particulares, pero a veces sacrificio y no tienen para allá una. Así que van al Hospital Amador Guerrero y también van a ser atendidos.
1: ¿En qué piso va a estar? ¿Ya vieron el espacio?
0: Sí, estamos en el primero. Tenemos el espacio, ahora lo voy a enseñar las fotos.
1: Qué bien, porque queremos esto para poderlo proyectar a nivel de medios. Y cuando se inaugure, Noticias 360 también estará ahí. Le explico por qué. Hemos tenido casos, yo he trabajado con deporte, hemos tenido casos, por ejemplo, de chicos que hemos descubierto normales, pero a los 11 años ya tienen diabetes, muy fuerte. Entonces, uno como entrenador de fútbol tiene que saberlo llevar. Uno, el niño tiene ganas de jugar, pero tiene una condición.
2: Exacto.
1: Pero entonces, no tenemos esa parte que usted dice que ahora cuentan con un aula que el chico pueda ir. Conozco otro caso de un niño de 13 años que sufre de osteoporosis, creo que es el que los huesos. Pero en este caso es en la columna y va a ir en avanzada. Entonces, por ejemplo, esos niños que dicen, pero si no nacieron con discapacidad, pueden tener algún tipo de condición en el camino. Sí, ¿serán atendidos también allí?
0: Serán atendidos, correcto. Y esto se extiende hasta el hogar, porque es atención atención hospitalaria y domiciliaria.
1: Irían hasta las casas.
0: Hasta las casas, ajá. Ya doctor es el que da el diagnóstico y él es el que dice si el niño puede ser atendido en la casa o atendido en el hospital.
1: Pero igual ustedes llevan el peso de la atención hospitalaria como domiciliaria.
0: Correcto.
1: Y ya esto se está planificando también de Estado para que se le pague a las personas que entren al sistema, me imagino, ¿no?
0: Sí.
1: ¿O ustedes son parte del sistema ya?
0: Ya somos parte del sistema.
1: Pero ¿cómo van a decir? Son docentes, ¿no? Mucho trabajo.
2: Pero la felicito. Es un reto.
1: Es un reto, pero la felicito.
0: Y irían directamente ya a trabajar en el hospital con los chicos, los que tienen que ir a atender en casa, lo atienden en la casa, ya ellas van a pertenecer ya a la aula hospitalaria.
1: Entonces, el mensaje para los padres. O sea, que esto no solamente es para niños que hayan nacido con una condición. Hay jóvenes, usted dijo, hasta los 20 años, que de pronto persiste una condición, no pueden ir a la escuela por X o Y, y ustedes entran en ese aspecto.
2: Correcto.
1: Muy bien. ¿Qué tan positivo es esto? De llevarse a cabo, que de hecho ya viene, ¿qué tanto va a progresar en las personas este tipo de programas que ustedes van a llevar?
2: Bueno, este tipo de programa, por lo general, le va a brindar a ellos, a los chicos, ese apoyo emocional, ese acompañamiento en el área académica, que muchas veces ellos, por su condición de salud, se sienten que ya no pertenecen. Y a pesar de que tienen su condición de salud, ellos añoran estar compartiendo con sus compañeros. Entonces, este programa busca eso, hacer ese acompañamiento, unir ese chico que por condición de salud ha tenido que salir de su aula y no ver mucho a sus compañeros, a su maestra. Entonces, dentro del programa también tenemos visualizado ese acercamiento por internet. Recuerden que ahora la tecnología vino para quedarse. Sí. Tenemos las herramientas y aunque él no pueda ir físicamente al aula regular, por lo menos se va a poder participar dentro de alguna clase en vía virtual con sus compañeros. Y eso es lo que queremos. Y no solamente el chico, sino la familia también que se involucre. Sé que es un proceso, un momento de la vida de todos cuando estamos con alguna condición de salud, como decimos, un momento oscuro, pero de repente uno puede en ese momento buscar estrategias, exacto, para que ese niño tenga esa motivación y esforzarse para poder continuar. Usted no va a ser fácil, pero queremos...
1: Pero no es imposible tampoco. Exactamente. Usted hablaba que el médico lo evalúa y entonces analiza si lo tienen ustedes en el hospital, en la sala nueva que viene, o van a la
0: o
1: casa.
0: O van para su hogar, sí. Exacto.
2: Este eso es un trabajo colaborativo.
1: Eso no tiene que ver nada con el IPE, pero de pronto el IPE puede mandar estudiantes, o sea, otro tema aparte. Eso son preguntas claras.
0: Eso se va a atender a cualquier estudiante que entre, sea IPE, escuelas particulares, Meduca...
2: Todo.
1: Escuela pública y demás. Exacto, excelente. No, le dejo para que la gente quede clara en esa orientación, porque no lo teníamos. Entonces, si hablamos que Panamá lo tiene en la Ciudad de la Salud, Colón sería el plan piloto para el resto de las provincias. ¿Sí?
2: Exacto, correcto. Es correcto.
1: Ah, digo esto antes de entrar con el profesor que viene con el Club de Leones, es porque muchos planes médicos que se desarrollan en el país se aplican primero en la provincia de Colón.
2: Sí.
1: Es un tema que muchas veces no se lo hemos dicho. Siempre vendemos, me perdona la prensa, siempre vendemos lo peor de Colón, ¿no? Yo soy directo. Pero nunca hemos dicho, por ejemplo, que en el Hospital Manuel Amador Guerrero se gradúan médicos que estudian especialidades sobre la marcha. No solamente medicina general. Cuando usted va a las promociones, ¿usted dónde es? De Veragua, ¿usted dónde? De Coclé, ¿usted dónde? De Chiriquí. Vienen a especializarse en el Hospital Manuel Amador Guerrero, el viejo, así que menos que el nuevo está mucho mejor.
2: Sí.
1: Ahora tenemos otro plan piloto que tiene que ver con profesionales de Meduca, que se adaptan a un sistema clínico ahora en unas instalaciones hospitalarias. ¿Estamos hablando así? Claro.
2: Exacto.
1: Entonces,
2: exacto.
1: Es un plan piloto. Y así como es, hay otros planes piloto que han iniciado en Colón y se han proyectado a otras provincias. Les felicito, profesora. Yo sé que ustedes han luchado por esto. ¿Cuántos años tenían luchando por esto?
0: 13 años.
1: ¡13 años!
0: Son
1: persistentes. Mujeres persistentes.
2: Así es.
1: Sí, hubiéramos sido nosotros los hombres, dejamos rápido. No, pero la felicito.
0: Bueno, este plan también está desarrollándose en Chiriquí.
1: Sí.
0: Pero en la parte de Minsa.
1: No. Pero estoy hablando del plan piloto en Colón. No se preocupe. Acuérdense que Chiriquí tiene una ventaja, y no se molesten los colonenses, Chiriquí tiene un hospital solamente de niños.
0: Exactamente.
1: Que es el hospital, pediátrico, gracias por la corrección, que es el hospital de Ovaldía.
2: Ese mismo.
1: Tiene el hospital Rafael Hernández, que es como usted decir, el Amador Guerrero. Nosotros, según dice la historia, el hospital Amador Guerrero, que funcionó hasta hace un par de años, iba a ser un materno infantil, pero por la demanda en su momento, la gente invade y se convierte en el hospital, regional de Colón. He escuchado un complejo, porque es un complejo hospitalario, también gracias por eso. No es lo mismo decir un hospital central a un complejo hospitalario, son cosas muy diferentes. Correcto. Por eso siempre he dicho que nosotros en Colón no le damos bombo a lo nuestro.
2: Exacto, así
1: ¿ya?
2: mismo.
1: Usted escucha que, sí, que en Coclé, que en Veragua. Yo me asusté, yo viajé al interior hace unos meses a ver un tema de los padres que tenemos. Ya son adultos mayores. Y que resulta que hay una parte en Coclé que le llaman Chirú. ¿Sí? Después de Riohato. Que eso era ganadería a la derecha y ganadería a la izquierda. Cuando yo era niño y viajaba al interior, con la época de Omar Torrijos, había unos pasos elevados. Y dice, pero ¿cómo hay pasos elevados? Si acá hay vaca, ya hay vaca. Pero es que hubo una visión. Ahora, sí, frente a la comunidad de Chirú, hay una instalación de la Caja del Seguro Social. Inmensa. Ahora tengo 55 años y digo, cuando yo tenía 9 que había el puente elevado, ya entiendo por qué. O sea, hay visión.
2: Exacto.
1: El problema es que Colón es el que da los planes, como estos que ustedes están diciendo, piloto, pero nosotros no nos damos ese bombo, lo decimos callado, pero sí vendemos lo negativo.
0: Exacto.
1: Y ustedes perdonen que se lo diga, porque por eso le pregunté, ¿cuántos años ustedes tenían? 13 años para
0: 13 años.
1: Felicidades.
2: Hasta ahora se deja.
1: Persistentes, ¿ah? Y la felicito.
2: Y se firma un convenio que ya eso entonces le da pies y compromete a las otras regiones educativas.
1: ¿Cómo no? Vamos con el profesor, porque después lo dejo ahí y el profesor conversa bastante.
3: Interesante.
1: Profesor, nos quedan 5 minutos prácticamente. Cuéntenos qué trae usted.
3: A ver. Muy bien. La red interinstitucional que se reúne en el casco quiere invitar este 15 de octubre al Día Mundial del Bastón Blanco, donde los leones también participamos desde Helen Keller, promoviendo la...
1: ¿Qué es el bastón blanco?
3: Para la audiencia. Aquí está. El bastón blanco nos da igualdad, autonomía e independencia. Él identifica, porque hay varios bastones. Está el blanco, el verde, el rojo.
1: Son personas que han perdido la visión.
3: Exactamente.
1: ¿Y por qué solamente el blanco?
3: En este caso el blanco, profesor, porque es el que promueve la igualdad, la autonomía e independencia de estas personas, de incorporarla a la sociedad como ente productivo. Para ello, mayor comprensión, lo invitamos también como buen periodista, este 15 de octubre, desde las 9:30 en el Centro de Arte y Cultura, que es el que está proyectando lo que usted está diciendo, promover en Colón
1: lo bueno.
3: Tipo de actividades, lo bueno y lo correcto. Se van a desarrollar talleres, caminatas simbólicas de cómo se aplica el bastón blanco, y va a haber un compartir, porque es la integración de la familia, la promoción de que Colón, y en Colón puede salir algo bueno, como cuando preguntaron por Nazaret. Y toda esta buena nueva nos incorpora.
1: No, antes que te siga ahí, sé que tengo otro punto. Rapidito, porque hay que decirlo en 30 segundos. Muchas personas dicen, pero yo no estoy ciego. Ah, pero yo estoy bien de salud. Pero ya tenemos casos, incluso periodistas, que han perdido la visión por el tema de la diabetes.
2: De la diabetes.
1: Exacto. Eso nos puede tocar a todos en cualquier momento.
2: Exacto.
1: O por un accidente laboral, ya sea un mecánico, ya sea un chapistero. No sea amigo oyente y amiga oyente alejada de esta realidad. Esto nos puede pasar a todos. Siga, profesor.
3: Continuamos. Para manifestar esto también a nivel nacional, este sábado 10 de octubre nos viene a visitar el gobernador, nuestro dirigente nacional, desde las 5 de la tarde en la cueva que se encuentra en Margarita.
1: Club de Leones.
3: Se llama la cueva del Club de Leones de Colón, que se encuentra en Margarita, frente a la Policía Nacional. Nuestro gobernador va a venir a visitarnos, donde también le vamos a hacer ciertas solicitudes, como que es la incorporación. Usted recuerda los exámenes de la vista que se hacían en estos días, inclusive venían barcos de Estados Unidos y algunos colegios como el Rufo y demás. Bueno, para que en esta oportunidad lo vamos a anunciar, se pueda traer una vez más este programa para Colón. Sí, además de otras actividades que vamos a realizar como Club de Leones y perteneciente a la red interinstitucional. Ese es algo que queríamos informar. A la vez queremos invitar a los que nos escuchan a que los Clubes de Leones de Sabanita, Enfermera Especializada, Colón, Cocosolo y el de la Cumbre, que también está adherido a nosotros, le solicitamos reiteradamente que todas las actividades a través de la red, a través de las instituciones como el Buen Samaritano y todas las organizaciones, participe la sociedad de Colón. Y le voy a decir algo, aquí hay dos innovaciones también que queremos agregar. Ese plan y proyecto que está en el CAPCO sobre innovación tecnológica que tiene el SENACIT aquí a través del programa Fundación Cuerda de Miguel Charriz y la señora Daira, también se va próximamente a inaugurar, porque nació en Colón el estudio a través de la ciencia y tecnología, la robótica, Blue Bot y demás, en Colón para niños con discapacidad.
1: Qué bien.
3: Que también se ha promovido, inclusive los niños que llamamos inclusivos, regulares o normales, van a participar ahí, colegios privados y demás. También se lanzó a través de Colón y se ha participado ya en concursos internacionales y reconocimiento internacional. Y también el Chiriquí, para ayudar a la compañera acá, al lanzar la provincia de Colón este sistema de aula hospitalaria y domiciliaria, Chiriquí inmediatamente lo apoyó y empezaron a desarrollarlo a través del patronato y a través del Club de Leones de allá. Así que estamos dispuestos a participar y a cooperar en esto.
1: Le agradezco esa información del patronato, porque aquí tenemos un grave error político de funcionarios en el poder y los que están en posición. Y es que lo que sí nos ha ganado el interior es que ellos hacen patronato para una feria, patronato para hospitales, patronato para centros de salud. Es una mentira. Donde participan los clubes cívicos. Y se buscan fondos internacionales que ayuden a estas personas.
3: Correcto.
1: Nosotros no tenemos un hospital infantil. Debemos tenerlo. Y hay que luchar. Por eso le pregunté cuántos años ustedes esperaron por un aula. Entonces habrá que esperar 13 años más para tener un hospital, o sea, infantil. Eso es lo que creo que no debe darse. Y yo por eso les felicito a ustedes, porque hacen una labor titánica y por eso siempre pedimos agenda cuando ustedes vienen, porque hay temas que la gente desconoce y que no quieren escuchar. Y son temas del diario, el bastón blanco. Después venimos, que usted nos explique el tema de los otros bastones, el tema de ustedes de las aulas, del hospital, ir a las casas de las personas. Eso ya no se hace. Entonces, ahí es donde esos patronatos que financian, que ayudan a conseguir fondos, nos gana en el interior. Y es lo que nosotros no queremos aprender. Y eso se llama falta de unidad. Y ustedes han sostenido una unidad por 13 años. Entonces, 360 es un noticiero nuevo que les felicita, con gente nueva, con gente de experiencia como Irving Harris, porque queremos cambiar esa mentalidad. Si nosotros decimos esto, mira, yo no sabía lo de cuerda de mi amigo el profesor Charles, pero nadie promueve el caco por secciones, nada que hay un evento de teatro, hay un evento de, pero nadie dice que hay una aula dedicada a tocar guitarra, no dice nada que, o sea, no se le dice esto a la gente. Lamentablemente estamos fallando, pero aquí este programa está anuente y voy a lanzar el reto en vivo, porque ya lo hemos hecho anteriormente con otros colegas, otros profesionales. Podemos elegir dos días al mes para que ustedes vengan con su propuesta a la audiencia. No nos metemos en el guión, nada más le ayudamos a hacerlo. Para que ustedes informen a la población de las verdaderas noticias, que son hechos importantes, que no se ven. Actividades blandas, que es un tema que no se hace. Entonces, vale que tengamos tantos chicos en las universidades sacrificando dinero si no le damos oportunidad a la gente joven y hacer carreras y trabajos acorde. ¿Le parece el reto?
3: Correcto.
2: Perfecto, lo aceptamos.
1: Y para el Club de Leones, pueden venir.
2: Lo aceptamos.
1: Bueno, gracias. Vamos a tratar de estar en el evento que ustedes nos han dicho con personal nuestro y poderle apoyar. Así que gracias por haber venido. Ya conocen la temática del noticiero, dinámica, diferente. Y todas las informaciones buenas que ustedes tengan, por más insignificante que ustedes la vean, háganla llegar.
3: Correcto.
1: Porque el pueblo necesita saber la verdad. Y la verdad hace y permite que haya unidad. Colón no tiene unidad.
2: Exacto.
1: Bueno, me van a decir, ¿quieres decir algo ahí? Sí, yo sé que le toqué la llaga, porque usted es docente político. Sí, pero ¿qué opino? Para no comprometer la profesora.
3: Es que esto lo tenemos que hacer y lo que nos puede ayudar bastante es reconciliarnos.
1: Claro.
3: Unirnos más y evitar esa división, porque Colón adolece mucho de ese sistema psicoemocional de que cuando estamos divididos todo el mundo piensa que es lo mejor. No, y sobre todo nuestras autoridades, nuestros líderes, nuestro alcalde, nuestro gobernador, que son amigos, que participan, ponerse de acuerdo. Y me duele mucho lo que vi en la situación en el Consejo Municipal, que empezaron unidos y terminaron separados. Y en esa separación es que nos afecta como provincia, como pueblo, que queremos tener mejores días, salir de ese desierto israelí, de encontrar nuevas sendas.
1: La tierra prometida.
3: La tierra prometida. Y Colón es una tierra bendecida. Y creo que si nos unimos y nos ponemos de acuerdo, lo podemos lograr. Y queremos felicitar. Veo muchos jóvenes.
1: Sí.
3: Congratulaciones a su niña. Que con esto, a través de su profesión, se va a incorporar pronto a este equipo. La esperamos, que no se vaya a escapar ese talento como otro. De que Colón Unido puede lograr mucho.
1: Sí, la experiencia con la juventud hace grande un mundo.
3: Amén.
1: Gracias por su mensaje, profesoras. Muchas gracias por haber venido. Su puerta aquí están siempre abierta.
2: Muchas gracias.
1: El reto dos veces al mes. ¿Estamos claros?
2: Amén. ¿Cómo no?
1: Pasen buen día.
2: Lo esperamos entonces en nuestro evento Inclusive B, el martes 14.
1: Si no puede estar alguien del equipo. No se preocupe.
2: ¿Cómo no? Muchas gracias.
3: Inauguración del aula.
1: Bien, Chanía.
3: Amén.
1: Vamos con Don Irving Harry. Gracias.
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0: 7:30 en punto de la mañana. Una alegría tenerle a usted como parte de nuestra audiencia. Hemos culminado hoy. Hoy cambiamos el formato, sigue siendo el guión, pero cerramos con entrevista en directo. Un tema muy interesante. Colón se convierte en un plan piloto para tener una, digamos, una sala especial para chicos que incluso son normales, pero tienen una discapacidad en el transcurso de su edad y deben ser atendidos tanto a nivel de salud como a nivel pedagógico. Y también van a sus casas los profesionales de la salud. Es una buena noticia. Hemos trabajado para ustedes hoy
1: Angelis McDonald,
2: Miss Ney Espinosa.
0: Hoy estuvo todo el equipo de trabajo compuesto por Don Irving Harris en controles, Néstor Delgado, Juan David Ruiz, quien nos acompaña siempre, Miguel Ángel Rodríguez desde Colombia, las voces que están siempre detrás de la reflexión espiritual y el estado del tiempo 100% colonense, que se unen de manera didáctica a nosotros. Y esto hay que resaltarlo y decirlo. Si mañana Dios permite, estaremos con ustedes en la emisión fin de semana, que siempre el fin de semana es diferente, cambia. Mañana vamos a hablar un poco porque los Yankees de Nueva York quedaron por fuera, ¿verdad, Miney?
2: Sí.
0: ¿Y qué fue lo que pasó? Dice que alguien metió la mano de una incidencia.
2: Un fanático, o sea, la pelota iba a salir como de jonrón y el fanático metió la mano, pero la jugada estaba media confusa. ¿Y
0: no hubo carrera?
2: No recuerdo exactamente qué fue lo que pasó, pero al fanático lo que pasó fue que lo echaron.
0: La mano le dieron una base, en vez de ser jonrón le dieron una base. Exacto, dice Rafa.
2: Por eso fue que los Yankees quedaron eliminados.
0: Y también porque tienen un director que no sabe nada de béisbol. Me van a disculpar.
3: Yo también estoy de acuerdo.
0: Ya, ¿sabes por qué? Porque tú tienes a Chema Caballero, que es una de las bujías del equipo. Lo sientas porque no es gringo. Eso es discriminación. Y lo vienes a meter en el penúltimo partido un solo episodio. Y ayer, ¿para qué? Él no puede salvar al equipo. ¿Ya para qué? Así que los Yankees con todo y su equipazo lo destruyeron. Vayan a tomar café a su casa ahora en época de frío que viene pronto. Así que le vaya bien. ¿Sí, don Irving Harris? Hay muchos yanquistas llorando ahora mismo. Y hubo un panameño que lanzó ayer, novato, para el otro equipo.
3: El brujo.
0: Ajá.
2: Espino.
0: Ajá.
2: Apellido Espino. No Espino, recuerdo sí. El nombre, pero
0: lanzó
2: Espino.
0: Lanzó ayer. Es novato. Y el equipo ganó.
2: El equipo
0: y se
2: ganó.
0: Mantiene con vida.
2: Sí, pero no le dieron la victoria a él como tal.
0: No importa, el hombre lanzó. Pero es bueno, ¿no? Sí. Brujo, felicidades. Sí. Acompáñala a tomar café, brujo. Bueno, nos vamos. Nos vemos mañana, Dios primero, a la misma hora en el mismo dial, en una nueva emisión. Chao.

0: Señor, ¿a quién iremos? Solo tú tienes palabras de vida eterna. Recibe el alimento del alma, la primera palabra.
1: Jesús utiliza tres verbos que todos conocemos: pidan, busquen y llamen. Y termina diciendo que si nosotros sabemos dar cosas buenas a nuestros hijos, ¿cuánto más el Padre dará el Espíritu Santo a quienes se lo pidan? Quizás muchas veces pedimos a Dios que cambie las circunstancias, pero Jesús hoy nos invita a pedir algo todavía mayor: su Espíritu dentro de nosotros. Y Santa Teresa habla de una oración en la que comienza a aparecer una paz que nosotros no fabricamos. No es simplemente relajación, no es dejar la mente en blanco. Es una presencia de Dios que va aquietando el corazón. Hay momentos en los que no necesitamos explicarle tantas cosas al Señor. Él ya sabe. Quizás simplemente necesitamos sentarnos delante de Él y permitirle amarnos. Nuestro mundo nos ha enseñado a producir, resolver y controlar. La cuarta morada nos enseña algo diferente: recibir. Recibir paz, recibir gracia, recibir amor, recibir a Dios. Por eso, la tarea de este día: en algún momento guarda 5 minutos de silencio y repite lentamente: ven, Espíritu Santo. Nuestra frase: hay regalos de Dios que solamente llegan cuando dejamos de intentar controlarlo todo. Regálame un corazón como el tuyo, perseverante para pedir, valiente para buscar y confiado para llamar. Bendiciones.
0: La primera palabra, el alimento del alma, es mi gozo y la alegría de mi corazón.

y espero que hayan disfrutado. Este es como un free, tú sabes, ¿no? Un freestyle ahí para que ustedes lleguen al trabajo, a la gente que va camino a la oficina, a los que ya están instalados. Diferente siempre, todas las mañanas es algo diferente este espacio que me dan ahí 20 minutitos para que usted disfrute. Me toca ir al cambio comercial, de regreso a nuestro álbum de recuerdos para el día de hoy. Qué gusto saludarte, Colón, en esta mañana de jueves, ya de vuelta. Ayer estábamos cumpliendo con compromisos previos y bueno, muchas bendiciones a usted que me está escuchando. Rafael Antonio Vargas Ríos con usted hasta las 12 del mediodía. Enseguida estoy de vuelta con nuestro álbum de recuerdos.

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Iniciamos nuestro álbum de recuerdos con música de este señor que en días pasados se mudó hacia el otro barrio, Freddie Jackson. 69 años de edad. E iniciamos de esta manera nuestro álbum de recuerdos, recordando, valga la redundancia, uno de sus icónicos temas, You Are My Lady. Desde ya puede comunicarse con nosotros a través del 6397-3843 para saludos de cumpleaños, reporte de sintonía, complacencias. Bienvenidos.

Óyeme, en esta mañana hemos colocado un par de canciones del desaparecido Freddy Jackson, también de Piero, Piero Antonio Franco de Benedictis, conocido solo como Piero, murió ayer miércoles 7 de octubre a los 81 años en Buenos Aires, Argentina. Estaba internado desde hacía días en el Hospital Italiano de Buenos Aires, en estado muy grave. Su familia lo confirmó en redes sociales en este comunicado. Con profundo dolor comunicamos el fallecimiento de nuestro querido Piero a sus 81 años. Su voz, sus canciones, sus mensajes de paz quedan para siempre con nosotros. Él nació el 19 de abril de 1945 en Gallipoli, Apulia, Italia, y llegó a Argentina a los 3 años. Vivió en Banfield, luego Allen y en Río Negro. Debutó en la televisión en el año de 1964 cantando temas italianos. Quiso ser sacerdote y luego se acercó al movimiento de sacerdotes del tercer mundo. En 1968 conoció al poeta José Cherkasky, con quien creó sus mayores éxitos. Mi viejo, en 1969, que programamos hace un momento, se volvió su himno, grabada en más de 500 versiones. En 2007 entró al Salón de la Fama del Latin Grammy. En otras canciones para el pueblo, que es el pueblo, Pedro Nadie, Llegando Llegaste, Que Se Vayan Ellos, Coplas de Mi País, Soy Pan, Soy Paz, Soy Más, fue una de las voces centrales de la canción de protesta latinoamericana de los 70. Por eso, durante la última dictadura militar, Argentina tuvo que exiliarse en España entre 1976 y 1981. Vivió más de 60 años de carrera, grabó más de 25 discos, colaboró con Mercedes Sosa, León Gieco, Fito Páez, y en 1924 también recibió la nacionalidad colombiana por su trabajo por la paz. Así que, bueno, Piero, como se le conocía, su nombre verdadero era Piero Antonio Franco de Benedictis, nacido en Italia y desde muy temprana edad radicado en Argentina.

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0: Amigos, estamos de vuelta luego de nuestro álbum de recuerdos para compartir saludos de cumpleaños que hemos recibido a través del 6397-3843. En esta mañana de jueves ya estamos en el día número 8 del décimo mes del año 2026. Bueno, y tengo saludos de cumpleaños. Saludos de cumpleaños para mi querida nieta Alanis Bogan. El saludo, quien hoy llega a la edad primaveral, 15 años. Saluda de parte de sus padres Guillermo y Judy, al igual que todos sus hermanitos, en especial sus tíos y sus tías, sus abuelos Benny y Guille, quienes les desean muchas bendiciones, que el Todopoderoso le llene de salud, también permita que todos los anhelos de su corazón se hagan realidad. Felicidades para Alanis Vaughan en el día de su cumpleaños. Vamos a continuar porque tengo otro saludo por acá que lleva... o que va de la siguiente manera. Saludos de cumpleaños. Se quiero enviar saludos de cumpleaños para Yara Araujo. Que Dios la bendiga y le permita cumplir muchos años más de vida y que sus sueños y metas, anhelos de su corazón sean cumplidos bajo la aprobación del Padre, Hijo y Espíritu Santo. Feliz cumpleaños, Yara. Pásala feliz. Mami, este es tu día especial para ti y todos los que te amamos. Muchas felicidades y bendiciones. Por acá tengo otro saludo también que nos acaba de llegar. Muy buenos días. Saludos de cumpleaños para mi hermosa hija Yoimara Polanco Solanilla. Deseando que papito Dios y mami María la cubran con su bendito amor para que siga alegrando la vida de los que la amamos. Hasta la barriada del maestro de Gladys, su mamá y sus hermanos. Muchas felicidades. Bendiciones en el día de su cumpleaños. Vamos a seguir en esta mañana a través de los 104.3. En la programación habitual, como siempre nos caracteriza.
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0: cafecito riquito, sabrosito y calientito, alegre en la mañana. Yo me acabo de terminar mi café, ya vuelvo a la normalidad. Vamos a continuar con más en esta mañana. Estamos a través del 6397-3843. Buenos días, Colón, tú que me estás escuchando en casa, en tu trabajo, que estás conduciendo, que estás en tu en un local comercial de repente y por ahí me estás escuchando. Hoy tu día va a ser diferente. Si te iba bien, pues que te vaya mal. Mentira.
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Sing of Times. Vamos a continuar con más luego de la pausa. Y BTS no solo mueve multitudes en los escenarios en Perú, miles de ciudadanos llevan nombres que coinciden con los de sus integrantes. Datos del Registro Nacional de

Y Canadá decidió mantener por tiempo indefinido la exclusión de las personas cuya única condición médica sea una enfermedad mental del acceso a la asistencia médica para morir o eutanasia. Actualmente estas personas no pueden solicitar el procedimiento por esa restricción. Estaba programada para finalizar el 17 de marzo del 2027. El gobierno presentará una legislación para impedir que la aplicación entre en vigor y mantener la exclusión sin una fecha límite. La decisión fue anunciada por el ministro de Justicia, Sean Fraser. Tras años de aplazamientos y evaluaciones sobre la aplicación de la medida, el gobierno señaló que todavía existen dificultades para determinar cuándo una enfermedad mental puede considerarse irremediable para establecer criterios adecuados en este tipo de solicitudes. Cuando regrese del cambio, vengo con más a través de...

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0: Laura Pausini, este remake de Antología. Cada segundo jueves de octubre se conmemora el Día Mundial de la Visión, una fecha que se celebra desde el año 2000 y es impulsada por la Agencia Internacional para la Prevención de la Ceguera, para promover la salud ocular, la detección temprana de enfermedades y el acceso a servicios especializados. Según la Organización Mundial de la Salud, al menos 2.200 millones de personas presentan algún tipo de deterioro visual en el mundo, de las cuales aproximadamente 1.000 millones tienen problemas que podrían haberse prevenido o que aún requieren tratamiento. Entre las principales afecciones se encuentran
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0: las cataratas, el glaucoma, la miopía y la rinopatía diabética, que pueden comprometer la capacidad de realizar actividades cotidianas. A través de la campaña internacional Love Your Eyes se fomenta la realización de exámenes periódicos, el uso adecuado de lentes y la protección frente a los rayos ultravioleta y la atención oportuna de cualquier alteración visual, especialmente en niños, adultos mayores y pacientes crónicos. Aquí está esta canción nuevamente, Maná, Carin León.
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Y la tormenta Isaías se convirtió en un huracán de categoría 1 tras intensificarse en el Golfo de México, convirtiéndose en el primero de la temporada atlántica 2026. Con vientos sostenidos hasta 130 kilómetros por hora, desplazándose hacia el este noreste a 15 kilómetros por hora. Según el Centro Nacional de Huracanes, el fenómeno podría fortalecerse aún más antes de alcanzar las costas de Florida, Alabama y Mississippi entre la noche del viernes y la madrugada del sábado 10. Acompañado de fuertes vientos, marejadas peligrosas y precipitaciones hasta 10 pulgadas, 154 milímetros capaces de provocar inundaciones en distintas comunidades. Voy a la pausa. Mantente en sintonía. Enseguida regresamos con más a través de tu estilo.

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Saludos a la gente de Evolution Zona Libre, laborando fuertemente en sintonía. Canción de Marisela tiene un mensaje subliminal.

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4: Ay, me

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6: Daniel Hall, buenas tardes.

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9: Hello people, ¿cómo están? Iniciamos el jueves 8 de octubre de 2026. Daniel Hall en cabina hasta las 5. Buena música para ti en este día tan hermoso que nos ha obsequiado el Señor.

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La canción, vamos con los cambios comerciales. En el jueves, interesante. 8 de octubre, papá. Francesco Cufano y Pino D'Angio. Se llama Macuala Idea.

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1: De vuelta, seguimos. Bien, nuestros últimos 56 minutos. Número 5.

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1: Algo de bachatita. Bien rica.

0: Cambio comercial, nos volvemos.
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sección moderna de música retro. Illusion Eyes featuring Sark. Se llama Celebration. Tema original de Cool and

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bueno, vienen los cambios comerciales ya en la recta final. Casi, casi en el día de hoy. A través de Marbella Stereo 104.3, cuestión de estilo. Daniel Hall en cabina. Hasta las 5.

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mis amigos 5 en punto. Adivinen qué, Jabadabadú. Momento de salida. Un Bacasita. Sintonía de Marbella Estéreo. Daniel Hall estuvo en cabina hoy jueves 8 de octubre 2026. Como siempre, agradecido con el Todopoderoso, creador del cielo, la tierra y todo lo que hay en ella, por haberme traído al trabajo, por haber cumplido con las horas requeridas. Gracias a mi señor Jehová por eso. Y que el Todopoderoso me lo bendiga rica y abundantemente a todos, en el nombre de nuestro Salvador, nuestro Señor Jesucristo. Bendiciones, porque recuerden que el que bendice también se bendice. Bendiciones. Por un color mejor, no ensuciar también, limpiar. Depositen la basura en su lugar. Y la hierba hay que cortar.

Young Jungle. Óyeme, que pasen un excelente fin de semana porque hoy es jueves, me toca. Bendiciones a todos. Me fui.

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1: Hoy es Jueves de Sub. ¿Cómo estaba, madame y messieurs, damas y caballeros, ladies and gentlemen? How you feeling? Salutations tout le monde, bienvenue au programme de Jean-Pierre Aristide. Ayer fue la tanda jubilada, oye.

reportando el portero del colegio, Ronaldo Gémez, dice: saluda a mi compa Killer Rank, a Guille, a Riquelo, a Juancho, a Griffith alias Sweet. Es parte de Ronaldo Gémez. Bueno, también saludando a la señora Gloria, más conocida como Nora. Instituto Bilingüe Jean-Pierre Aristide. Manda saludos como siempre al personal docente y administrativo del colegio, del plantel, como usted quiera poner. Ubicación del plantel todavía no tenemos. Saludos a Bipa UC hasta Alto de Plenitón, el subdirector. Saludos también para Marlene, Italia, Oliver.

0: Dice presentiche bendiciones. ¿Quién lo que es? Camilo Hernández. Popping Day. Se llama Huawei.
1: ¿En qué quedó esa marca de Huawei?
0: Disappear. Dice buenas tardes, teacher Jean-Pierre de C Present. Dios te bendiga, gracias. Bendiciones también para ti, Xiomara Bogan. Hello. Rico, me encanta. Tiempo de pandemia, papá. ¿Cómo dice? Hola. Isha. Bonsoir, teacher, bendiciones para usted y todos los compañeros. Buenas tardes a todos de parte de Pipa Huesé hasta Alto de Plenitud. También dice presente, profe, saludos. El señor Teo desde Houston, Texas. Me dice present teacher, bless. Buena aprobación de ayer. La disfruté, felicidades. Luis, vale. Había una competencia entre tú y tu hermano.

como a esta hora iban horneando los bones o iban saliendo del horno. Tú ibas para la panadería, te pedías un bone y te lo daban caliente. Very hot. Compra tu quesito y tu mantequilla y listo y frito para el chante.

clásico de este grupo llamado Kazam. Los que inventaron el ritmo soup. La voz de Jocelyn Barrott.

acuérdense de refrescarme la mente para el otro miércoles que me dieron 2x1. Tengo algo en mente ahí, no sé si hacerlo. Pero bueno. De repente pongo a la gente a llorar. Esa no es la idea. Pero también vale. Las personas que no tienen sentimientos son personas frías.

Aua. Aua. Chicos, 19 minutos. ¿Cómo están? Hoy es jueves. Jueves de Lady Night. Ahora le dicen...

On a dit la canción se llama Move John. No, hoy no pregunto de canciones de Supo, que estoy seguro que están perdidos en el espacio. ¡Seguimos!

Panamá cantó esta canción en español. Oh, sí, sí, humana. Cuando paso por ahí veo como que a donde estaba Marbella como que no vive nadie. Como que muchas personas han abandonado ese edificio. No sé.

¿Qué le suena a esta canción? ¿Ustedes no saben cómo se llama el panameño?

Dice Presentiche, bendecido jueves. En sintonía con la mejor radio estación Marbella Estéreo con Destination Home. Creo que es medio saludo. El Twin. Le doy otra pista. Ya le dije, panameño. Directamente de Bocas. Cantó muchos años en una agrupación llamada Los Beachers. Todavía no sabe quién es. Café con leche. La música para Yeye. La música.

Hasta que por fin Humberto Eastwick cantó en un grupo de merengue de un caballero llamado Wilfrido

Bueno, no es Jim. Jim no es. Ahí estás 50-50. No es Jim. Bueno, tampoco es Jane. No se llama Jane. ¿Qué pasa? Boca del Toro, ¿no? Los Beachers, panameño.

Gene Chambers. Café con leche. Así se llamaba la canción con Wilfrido, Café con leche. Coffee with milk. Bueno, coffee con cream. Qué barbaridad. Después de grande uno se da cuenta que cream al revés es leche, milk.

Néstor. ¿Quién es Néstor? Es Jim Chambers. Noemí tampoco es a Fredito Pen. Bueno, son compatriotas, ¿no? No es a Fredito.

ese mismo, Gene Chambers. No, de verdad que estaba perdido, señor. Teo. Néstor, ¿quién es Néstor?

sintonía, el señor Humberto Eastwick. Hoy es jueves, mi cuerpo lo sabe. Yo no sé usted, pero mi cuerpo lo sabe. ¿Cuál es eso? Estamos en octubre ya, tenemos que empezar a practicar. Izquierda, derecha, izquierda.

Sí, buenas tardes, saludos y bendiciones para todos desde Georgia, USA, blessings. La señora Tilsa Gaslin Taylor, saludos. ¿Qué sigue ahora? Ah, ya, ya, ok. Albedi Luisón. Lo dije bien, Luisón.

Bueno, cuando venía la fiesta patria, la gente se ponía a chapar. También cuando venían las fiestas navideñas, la gente se pone chapó. Día de la madre también se pone chapó. Día de padre como medio chapó. Yo extraño las fiestas patrias.

3 de noviembre era Club Náutico Caribe después de los desfiles. El famoso Fish Fry. ¿Todavía hacen eso? No sé, se perdió la tradición. No sé. Lo clásico de esa época. Terminaban los desfiles, tú cogías un receso, ibas para tu casa, descansaba un rato y para el náutico a tirar pasos y a comer fish.

essa aqui, vai lá. Sonny Power. Algún día que vea Edwin González le voy a preguntar eso. ¿Por qué se llamaba Sonny Power? A ver si me explica. Ay, no me vaya a decir otro cuento. No, era Sonny. Compa, yo estoy diciendo Sonny Power.

primera vez que vimos también al mejor DJ que ha dado Panamá. Ese man mezclaba y ni siquiera te daba cuenta la mezcla. El gran, ya me acordé,

¿Qué significa Ponte Chapó? En buen panameño. ¿Usted sabe qué significa eso? Los jóvenes hoy en día no saben qué es eso. Cuando tú te vestías, tu mamá te decía que, hey, you look

0: I'm going to a dance. Tú no ves que ahora, ¿cómo tú vas a salir a bailar ahora? Not going nowhere. Ahora sí se formó. Mamá decía que tú no vas a salir, tú no ibas a salir.
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0: Me gusta, todavía hacen fish fry en el náutico. Tengo tiempo que no voy por ahí. Ya ni un toquecito, ni un bailecito, nada. Ya que estamos jubilados menos. Dice bendiciones para todos ustedes y mis compatriotas de banda que vienen desde Panamá al desfile de Brooklyn, Nueva York, este sábado. Ah, oh sí, mira tú. Este sábado 10 de octubre, saludos a tía Vilma y a Ricardo. Yabadabadú. Viviendo estas fiestas patrias desde lejos. Bueno, no tan lejos porque los panameños van para allá. Que el grupo Champagne, este tiene que ver con Freddy Caracas. Esto se llama New Champ. Dice buenas tardes, present teacher. Enrique reportando desde West Palm Beach, Florida. Manantial de bendiciones, saludos para su esposa Lupe y la familia Medina en Colón y su alrededor. Viste que puedo hablar diferente. Un buco bajo en la voz. También dice el present teacher, mi hermanazo. ¡Otro jubilado, papá! ¡Fernando Cooper! Pero con la bobería, ¿cómo ha pasado el tiempo? Increíble.

Dice Avenida Franklin. Little Panama. Nunca he salido de mi país viajando en nada de eso.

Viste, viste, viste, tu cara me suena. Yo sé que tú estabas ahí, pedecelo. Esa es mi promoción también. Bueno, gracias a mi profesor de mecanografía, a la profesora artística, religión. ¿Quién más fue? Música. Gracias a ellos, mi promoción tuvo que ser 82. En realidad, mi promoción debía haber sido 8-1. Pero bueno, no vamos a explicar nada. Sí, nos grabamos en el 83. Creo que fue en el gimnasio y de noche. Era noche, ¿no? ¿Sí o no? La grabación fue en el gimnasio de noche.

Bueno, se acabó la grabación, nos fuimos para casa. Bueno, mi hermano fue el que nos llevó. Mi hermano también. O sea, que en paz descanse, mi hermano también, mi papá, en paz descanse. Estaban ahí en la grabación. Y mi mamá me estaba esperando en la casa. Fue que salimos de la grabación, fuimos por ahí, chuleta, no, ¿a dónde fue que me metí? Ya estoy revelando los secretos. ¿A dónde me metí yo? Creo que había unos amigos del salón que estaban haciendo una fiesta, creo que, ¿cómo se llama el lugar en Avenida del Frente? Club Intel. Creo que llegamos ahí un rato. Zapateando con la manga larga y eso. Después creo que nos metimos. Bueno, yo no quería entrar, pero habían dos amigos míos que estaban en el salón impertinente. Se metieron ahí. ¿Cómo se llama el país frío? Que quedaba por... No, venía del frente, ese de la Balboa. Era como un edificio. ¿Cómo se llama ese lugar?

Tu pío no pudo ir, mira tú. Bueno, ese tiempo mi papá ya estaba jubilado. Él sí fue. Mi hermano también nos vino a buscar y no fue.

Ah, que me estoy acordando unos regalitos que me hicieron. Algunos profesores. Sí, porque ese año, si no me equivoco, sí, es que tengo que acordarme de eso. Fue algo muy importante en mi vida. Ocupé el tercer puesto de todo el colegio.

dice present teacher Bad Moro, Javier Chávez. Estoy diciendo que mis amigos se me dieron ahí, yo no sé. A lo mejor tenían plata. Pero estaban jugando ahí y a mí me preguntaban y que qué va a tomar yo quién. No tengo plata ni para tomar ni para aquello. Yo me voy.

0: Ahí era gratis.
1: Baby, baby, baby, baby, Zouk is good for you.
0: Leticia Tapa,
2: Leticia Tapa,
0: Zouk, ¿qué es lo que dice ahí?

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1: Nadia Teriani Delgado dice presente desde la funda disco. ¿En qué año me gradué? 1982. Saca la cuenta y date cuenta. Leticia, Leticia, Leticia, tu judé de moi. La game. Súmelo un año menos. La game. Si está tratando de sacar mi edad.

Viste, yo sabía que alguno iba a sacar cuenta. Esa edad no es todo. Le dije que tiene que retarle, no retarle, sumarle uno. Como dije, mi verdadera promoción debió haber sido 8-1. Pero como el profesor de música es mi amigo, es mi friend, la profesora de religión, bueno, que en paz descanse, también de artística, que en paz descanse. El profesor de mecanografía, no sé, él vive en Panamá. Él venía de Panamá, dando clases. Para que tú veas. Gracias a ellos yo aprendí mi lección y mi papá también me dijo algo muy importante cuando pasó eso. Solamente me dijo una palabra: You fail me. Wow, eso me llegó duro.

Sí, sí, sí. El año pasado empezamos en esto, en esta trayectoria. Edward Sebele. Esto se llama Sesup. Algunas cancioncitas diferentes. No poner lo mismo repetitivo. Al final ponemos lo más conocido. Correcto, Xiomara.

Correcto, Nadia. Pero mi promoción real, lo que decía mi certificado. Chuleta, ¿dónde quedó el diploma? Hey, yo no sé dónde está mi diploma. Voy a preguntarle a mi esposa si ella tiene guardado eso. El papel del diploma debe estar como chocolate ya. Ha pasado 44 años.

e diploma caduco. Bueno, yo no sé. Yo creo que eso está en algún lado, loco, pero no me acuerdo. Es que yo no guardo eso. Es mi esposa la que tiene esa cosa. Tengo que preguntarle. Yo me acuerdo claramente que era, ¿cómo es? Era color verde, donde se guardaba la foto y el diploma, ¿sí o no? Color green, 1982. Ahí salía la foto yo chocando la mano, como

No, Fernando Cooper. Sei cosa la sui? Se acababa un cigarrillo y después iba por otro. No sé, una cosa que ahora más mayorcito, bueno, jubilados. Una cosa que yo me he dado cuenta. Las personas de antes, no sé por qué, si era una tendencia, la gente de los 50, 40, 60, fumaba mucho. Demasiado. Chequense esas películas de esa época y noten que los actores fuman demasiado. Hoy en día no veo eso como antes, que la gente fumaba en el autobús, fumaba en el parque, fumaba en los lugares cerrados, fumaba en las discotecas. Eso sí, yo tragué mucho humo por culpa de la gente de las discotecas. A veces no podía ni ver bien. Me ardían los ojos. Así dice el teléfono.

0: todos los grandes del sur. Pero qué tiempos aquellos, no volverán.
1: Oh, esos tiempos.

0: pase.
1: Sí o no, Fernando Cooper. Nos, en el tiempo nosotros no había traje de gala para desfilar. Nada, nada de eso. Tenemos que ponernos nuestros mili uniformes. Ah, todos los colegios tienen uniforme de gala. Eso es lo único que envidio. Está ensacado y ma.

comprar cigarrillos a Diamond, estaba real loco. No me equivoco, un paquete de cigarrillos no costaba más de un dólar en ese tiempo. Me acuerdo en los supermercados que vendían cigarrillos, ya creo que ni eso lo venden. Gracias a una ley, eso prácticamente se acabó. Es rara la persona que tuve fumando. Cigarrillo está costoso.

tiempo que ya no volverán. Cuando el desfile recorría toda la... Bueno, yo no sé, este año están como que sí, como que no. El desfile llegaba, si no me equivoco, hasta calle. ¿La calle 12? Calle 12, después doblaban por calle 12 bajando para la central. Cuando pasaban por la... Este botón sí se porta mal. Me deja hablando solo. Cuando la gente pasaba por la YMCA y eso. Sí, yo creo que doblaban por Casa Eres. Después lo cortaron y dobla por calle 11. Ah, no sé cómo es el asunto.

si no me equivoco, en ese año hubo huelga. No me acuerdo quién era el ministro de Educación. Hubo huelga y no pudimos desfilar. Buah, buah, buah. Está uno que ya desfila con su manga larga. Buah, buah, buah, buah. Todo por culpa de la huelga. Por eso fue que no.

πάτο κουάδα που καλλιετρέ, σε βίτε το λάμ που καλλιετρέ. Iban bajando, ¿cómo se llama el bar, hombre? El bar ese que siempre la gente me dice, la SWAT.

Sí, sí, en 82 no hubo desfile. Sí, me dolió porque, chuleta, ese era mi año de... Que iba a usar mi cinta tricolor.

Dice que en el 82 no hubo desfile de lucirnos con nuestra manga larga, piel calda. Chuta, tú tenías piel calda. Si no me equivoco, mi camisa era Christian Dior. Sí. Eso me lo regaló una amiga. Una amiga, como si fuera mi hermana, que vivía por calle 10. Creo que ella me lo regaló.

A lo mejor no se acuerda. ¿Cuánto tiene? 7'3". Bueno, él tiene como 7'4". 7'4", 7'5". Está como la edad de tu hermano. Esa era la minita de esos tiempos. Dice la minita en el tiempo de nosotros. Pero ¿por qué fue la huelga, loco? Yo no me acuerdo. Susana Richa de Torrijos. ¿Era Susana en ese tiempo? Creo que era huelga de profesoras. Siempre había huelga en el tiempo de nosotros, loco. Es más, le he hecho un cuento. Y Fernando Cooper no me va a dejar mentir. Y ese siempre va a ser mi queja. Cuando nosotros no graduamos. Bueno, en el caso mío, no aprendimos mucho. Aprendimos fue en sexto año, que nos tocó un buen profesor de electrónica. Eso es que nos puso en la pila, porque el de cuarto año, ese man nada más se la pasaba escribiendo. Y nosotros queríamos entrar en materia, en tocar un televisor, en abrirlo. Él nada más se la pasó escribiendo. En quinto año nos tocó otro profesor que venía de Ciudad Capital. Yo no sé qué le pasó a ese man. Ese man estaba como confuso, ni él mismo se entendía. Y bueno, tuvimos que aprender con este profesor. Ese profesor no puso más bruto. Ustedes perdonen que hable así, chuleta, nos puso más bruto, porque nosotros no entendíamos nada de lo que decía. Es más, cuando él estaba escribiendo en el tablero, que no estaba, y que la fórmula, que no sé qué, que la resistencia, los... El man borraba todo, y que

Cuando llegamos a sexto, el profesor que nos tocó, que era nuestro consejero, ese man sí era electrónico, me lo puso en la pila, pero chuleta, perdimos 2 años. Y más la huelga, imagínate tú. Había huelga todos los años. No podía faltar.

Pues tú también pasaste por lo mismo. Mira, yo entré a IPTC desde primer año. Esa era la idea de mi bio. Porque había un buen profesor de electrónica. Copa, cuando yo llegué a cuarto año, el man se jubiló, loco. Si no me equivoco, era apellido Doom. Ese era el profesor que mi papá quería que me diera clase. Nunca di clase con él. El man se jubiló. A mí me tocó otro profesor. Ni me acuerdo cómo se llama. Creo que apellido Rodríguez. El man nada más escribía. De chuleta. Gastaba lápiz, plumas. Cuaderno se nos acabó. Y total, nunca arreglamos un televisor. Además, es otra queja, chuleta, que me están llegando las cosas a la mente. Bien, en la electrónica, para desoldar un circuito, quitarle el estaño. Yo no sé ese man de dónde sacó eso. Había un pedazo de alambre, no sé, se llamaba wick. Compa, para desoldar con eso tú te quemabas la mano. El man nos mandaba a comprar eso ahí en chuleta. ¿Cómo se llama la electrónica? Estaba por calle 10. Miller, electrónica Miller. Era el único que vendía eso, wick. Y de soldar con eso. Nos estamos quemando los dedos, loco. Bueno, entiendo por qué nos mandó a comprar eso. Es que había una cuestión que se llama soldapool, que era lo que chupaba o extraía la soldadura así de una vez. Pero en esos tiempos costaba como 25 machacantes. 25 horas. Y había uno que otro que lo tenía, chuleta. Me manda a comprar soldapool, loco, nos estamos quemando los dedos. Burning the finger boy. En quinto año ni se diga. Tuvimos tantos problemas con ese profesor que hasta la dirección lo llevamos. Le explicamos a Quintón, este profesor nos anda enredando la vida. Aquí vamos a fracasar con él. Ni él mismo se entiende. Bueno, no pasó nada, se quedó ahí. Pero lo que venía después de nosotros, los cuarto años, ellos sabían la batería que nosotros teníamos con ese profesor. Y ellos sí lograron sacarlo del colegio. Por lo menos lograron algo. Creo que ellos sí se educaron mejor que nosotros. Yo tuve un profesor así de matemática, no sabía nada, pura teoría y nada de práctica. Que hay profesores

Chata, ¿cómo era que le decía? Tiembla, tiembla, le decían tiembla. Pero ese no era su nombre, él era algo, un apellido como Alvarado, algo así. ¿Sí o no, Fernando Cooper? Yo me fui por donde ese profe. Y le expliqué lo que el profesor estaba haciendo y él me dijo, mira, esto se hace así, así, así, así te va a resultar más fácil. Y yo entendí lo que mi profesor me explicó. Cuando yo fui para el salón de nuevo, yo dije, que venga ahora, que ponga sus decimales, pa' ver. Y yo lo resolví.

A mí me mandaron a platicar a Silbros. Bueno, el que estaba en Silbros también es mi friend. Pero ese man era mente. Electrónica. A él se le ocurre decirme que, hey, tiene que armar un circuito de croma. ¿Cómo? Y que aquí está el diagrama, ármalo. ¿Cómo me dices?

bueno que mucho de esa promoción estaban así como yo. Dice Fernando Cooper, yo aprendí mecánica en Smoothie Paredes. Te estoy diciendo. Si no me equivoco, su nombre es Moisés Alvarado. Pero tú sabes, cuando tú llegabas y PTC, todo el mundo te ponía. Todo el mundo te ponía nickname, apodo. No es mío. Si no me equivoco, es el nombre real. Y que tiembla. Hermano, se llama

Dice, viernes negro, hubo una mancha, 3 meses, y sí, fueron como 3 meses sin clase, loco. Octubre, noviembre, dice. Teníamos que estar pendiente a la radio, no sé, al teléfono. En esos tiempos no había celular. ¿Y cuándo es la grabación, loco? Hasta que un día ahí en la práctica en Silvio nos dieron que, hey, dicen que hay que ir para el colegio en uniforme para saber cuándo va a ser el día de graduación. ¿Cuándo fue, Fernando? Enero 20 y pico. Qué barbaridad ese tiempo.

Yo sé que es enero, pero la fecha, tú tienes buena memoria, 28 de enero del 83. Después que pasó día la

madre, fiesta patria, Navidad, Año Nuevo, después fue que nos graduamos. Generalmente la graduación es antes de Navidad, después del Día de la Madre, por ahí.

Ni me acuerdo de ese año si hubo bienes sociales o qué. Bueno, cuando se podía hacer bienes sociales, éramos felices y no lo sabíamos, mira.

0: Ya después que me grabé, no sé si fue 83, 84. Yo mismo fui a tocar un Viernes Social y Petes.
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0: Me alone, boy. Gracias, gracias a la... Bueno, en ese tiempo todavía no nos llamamos Vibración Junior, era WKRP. Es increíble, tú te gradúas de algo y tú terminas haciendo otra cosa. ¿Sí o no, Cooper? Uno estudió una cosa y terminó haciendo fue otra, vaya.

Ok. Stiamo parlando Cooper. Tanto en IPTC, o sea, esas son anécdotas mías. Yo sé que muchos graduandos tuvieron sus anécdotas de diferentes maneras, pero yo les cuento mi anécdota. Desde que yo estaba en cuarto año, yo ya tenía ese don. Sí, porque uno nace con un don, el Señor me dio ese don de saber poner música y ser DJ. Gracias a eso, eso llevó el pan a mi hogar durante muchos años. Sí. Se podía vivir eso. Pero no lo recomiendo, es mejor estudiar. Ir a la universidad, forjarse, ser un gran profesional. Pero lastimosamente cuando yo me gradué no había de otra, así que DJ papa. No era conocido. No tenía trayectoria, pero incursioné en eso. Adquirimos mucha experiencia y lo demás es historia. Gracias a eso sobreviví. Imagínate que haciendo electrónica.

Sí, ahora te piden títulos. No hay que título, títulos universitarios para poder aplicar un buen trabajo. No es lo mismo. Anda, apenas tú te graduas, tú podías conseguir un work. Aunque fuera de tirar bulto, un trabajo. Dice, Dios te puso donde usted está. Sí, gracias, Noemí. Así mismo es. Mira, una cosa que yo le digo a las personas. Cuando tú naces, tú tienes un don. El problema es descubrirlo. Ya no sé, de niños, 5 o 6 años, yo tenía esa tendencia de que lo dico. Yo no sabía ni leer, yo sabía qué dico era cuál era cuál. Nada más por los colores. Una vez mi mamá y mi papá hicieron una apuesta, el tocadisco que tenía en la casa, y dije, hey, ponme, y que no sé qué esta canción. Yo busqué entre los 45, yo lo puse. Y él, pero chuleta, pero ¿cómo él sabe? ¿Cómo él sabe que era ese disco si él no sabe ni leer? Bueno, ahí está el don. Hasta el sol de hoy. Es más, yo nunca pensé trabajar en radio. No, no, eso no estaba en mis planes. Yo quería seguir y yoqueando. Pero bueno, se brindó la oportunidad de entrar aquí a Marbella Estéreo en el año 1992 y aquí estoy.

dice, muchas profesiones ya no existen y es por la tecnología. Bueno, uno tiene que ser tecnológico, eso sí. Le he hecho un cuento. Yo cuando entré a Marbella era la mayoría de las cosas era analógica, o sea, plato, casetera, no sé qué, cartuchera. Cuando dijeron que iban a poner computadora, yo estaba reacio a eso. Tengo que ya saber eso de tecnología. Así como mucha gente hoy en día no le gustan teléfonos, las cosas modernas, no sé qué. Yo estaba reacio a eso, ahora pregúntame. Yo soy más tecnológico que mucho. No me la sé toda, pero chuleta, yo me apago.

honestamente no hay que tenerle miedo a la tecnología. Bueno, en ciertas cosas, eso de la inteligencia artificial, eso es lo que no me gusta. Están haciendo robots humanos. Esa es la parte que no me gusta. El tiempo dirá. Y no es relajo en las cómicas de Ana Barbera y esas cosas. Esos señores eran unos genios. Usted veía a Haji, Johnny Quest, Dick Tracy, esas cosas, usando tecnología, hablando por el reloj. Hoy en día tú puedes hablar por un reloj, comunicarte. Eran fantasías, pero se han hecho realidad.

0: que no hay ahora mismo eso. Y que, así como los Jetson.
1: Me la excusa muy.
0: El auto no era automóvil. El auto de los Jetson volaba, papá. Eso es lo que todavía no hay. Bueno, lo han hecho, lo han inventado, pero todavía. Que la gente vaya para su casa volando. ¿Tú te imaginas llegar a tu casa volando? ¿A dónde yo voy a aterrizar en la feria? ¿A dónde voy a parquear? Pero bueno. Buy your love. Yo nunca sé por qué esa canción, esta carpeta suena así. Déjame buscarla en el lado de esta carpeta.

con lo que quiero decir es mejor en estos tiempos prepararse. No le tengan miedo a la tecnología. Es como en lo que yo hago. Bueno, últimamente ya no ejerzo eso mucho. ¿Quién iba a decir que yo iba a aprender a andar una consola digital? No soy un profesional en eso, pero tengo conocimiento. Prácticamente me considero ingeniero de sonido. Soy especialista en eso. Corte de frecuencia. La frecuencia de un tweeter. La frecuencia de un mid-range. La frecuencia de un low mid. La frecuencia de un low, lo bajo. Que es una compresión. Que es una limitación. Que es un limitador de picos. Que es un ecualizador gráfico. Un ecualizador paramétrico. Me acuerdo cuando mandó a hablar de paramétrico, yo así mirando para la luna, ¿eso qué es? Ahora sí sé qué es. Cuando mandó a hablar de que el cruce de frecuencia entre una y otra, el slope, yo no sabía ni qué me estaba hablando. Ahora sí sé. Mandó era un ingeniero de sonido.

¡Casab! Esta canción le pusimos Codo aquí en Godó. Y después se distribuyó a todo el país.

Imagínate, 46 años poniendo música. ¿Tú puedes creer eso? Como dice el viequito, Dios sabe.

como si fuera una poesía la canción. 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Tú no vales ni cerca.

sal de la cerca. Hey, hablando de calle 9. Bueno, yo vivía en calle 10, Meléndez, entre Meléndez y Central. No me acuerdo cómo se llama ese edificio. Cuando eran tiempos de carnaval que jugaban y que diablo y esas cosas. Yo siempre me montaba en ese edificio porque tenía un manso balcón para ver todo. Tenía una escalera en la parte trasera y una escalera en la parte delantera. Así que si el diablito subía, tú ibas por el otro lado, papá. ¡Huye, Federico! Está en calle 9, de Meléndez y Central. Se formaba la cuestión ahí en calle 9 en esos tiempos. Dos canciones más y nos fuimos. Escuchen esta versión. Sea Wolf.

Me acuerdo cuando la viejita estaba viva, cuando salieron los celulares, loco. Cuando uno tenía teléfono en la casa. En la llamada por el celular y mi mamá tocando cualquier botón para ver si contestaba. Yo cuando llegaba a la casa le explicaba, mamá, este botón, el verde, para contestar. El rojo es para cancelar la llamada.

En 7.5 fue que me... me gradué de sexto grado. Eso fue en Porfirio Meléndez. Ya de 7.6 en adelante estaba.

Porque cuando yo llegué a la cuarto año di la clase con el profesor Du. Nunca fue cierto. Es más, ya había hablado con él y todo. Lastimosamente el profe se jubiló. Y nos tocaron otros profesores. Vamos, vamos, vamos. 34. Nos fuimos con la siguiente. Esto se llama Oh Mariana. Bueno, así se despide Jean-Pierre Aristide humildemente en el día de hoy, jueves de sub día 8. 8 como bicocho. 8 de octubre 2026. Como siempre, dándole gracias al Todopoderoso, Creador del cielo, la tierra y todo lo que hay en ella, le pertenece a nuestro Dios. Gracias, mi Señor, por un día más. Gracias, Señor, por esta programación. Gracias también por los oyentes que nos estuvieron escuchando. Anécdotas, comentarios y chistes en nuestra programación del día de hoy. Gracias mil a todos ustedes. Gracias por participar. Es mejor tener buenos recuerdos que malos recuerdos. Los malos recuerdos, mejor bórrelos. Los buenos recuerdos, sí, déjenlo en la mente. Hey, que el Todopoderoso me lo bendiga rica y abundantemente a todos en el nombre de nuestro Salvador, nuestro Señor Jesucristo. Bendiciones, porque recuerden que el que bendice también se bendice. Con un colón mejor no ensuciar, también limpiar. Depositen la basura en su lugar. Y la hierba hay que cortar. Oye, que pasen un excelente fin de semana. Have a nice weekend. Bon fin de semana. ¡Chao! ¡No, me fui!

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